0: Este caso concreto es...
1: Sí, crucidrama, crucidrama, autodefinida.
0: Exacto, es un chascarrillo con J.K. Rowling, sí. Y los personajes de Harry Potter, pero todos transicionados. Nos movemos entre lo que ya conocemos todo el mundo para que sea una cuaderna reconocible, y luego te hemos lanzado algunas ideas propias, algunos juegos diferentes que creo que no se pueden encontrar en ningún otro cuaderno de actividades, que son de, pues eso, de cosecha propia, de ideas que hemos tenido, sí. Y que creo que funcionan. De hecho, son algunos de los que mejor han funcionado en los,
1: sí,
0: testeos.
1: Solo hemos evitado el mundo complicado, o de repente esto lo abres y es un juego de mesa, o con un código de QR te lleva y el libro es un escape room. Es un libro de pasatiempos
0: analógico,
2: nada de móvil
1: de
2: ni nada.
1: Vacaciones Antillana, unir los puntos, sopa de letra, crucigrama, con todas sus, con todo su twist travesti, que hemos travestido a pasatiempos clásicos y, exacto, han salido géneros nuevos, pero la idea era travestir al libro de pasatiempos como tal, pero no deja de ser un libro de pasatiempos tontísimo y muy importante. Y es importante por lo tonto, o sea, por el tono de... Nos importaba mucho decir cosas importantísimas, que fuera divertido y que aún así fuera importantísimo. Y eso lo hemos conseguido y a mí por lo menos me hace muy feliz.
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2: 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Una cosa que sigui fàcil per entendre de què va la quaderna.
1: Vale,
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1: Gens.
2: A ver,
1: sí, porque
2: me dais miedo, ¿eh?
3: Es en castellano.
1: Ya es biólogo, sí.
0: Es en castellano.
1: Ya que, claro, cada escudo tenía sus
2: Tiene
1: campos.
2: su sí. rol.
0: Venga, pues vamos con una pregunta de antinatural, ¿de qué?
2: Venga, me encanta esta sección, la he visto y se aprende muchísimo.
0: Qué guay eso.
3: Está muy guay.
2: Sí.
0: Pues, página 65, si tenéis la cuaderna adelante. Se estima que aproximadamente un 10% de las ovejas son homosexuales y suelen ser enviadas al matadero porque causan problemas a la industria. Sin embargo, una marca alemana rescata carneros gays y usa la lana de su rebaño para crear productos cuyos beneficios son destinados a una ONG queer. ¿Cómo se llama esta marca? Kim.
2: A ver.
0: Proud Sheep. B. Lana del gay. C. Rainbow Wool. Y de LGTB.
2: Ya podría haber tres, que cuadro más difícil todavía. Yo diría que es la primera.
0: Proud Sheep.
2: ¿Sí? ¿No?
0: Podría ser, es una buena respuesta.
2: Pero no,
0: es
1: ojalá
0: re
1: malo.
2: Pero me has dado un tema también para el plural, porque es muy bueno esta afirmación, esta pregunta que habéis hecho.
1: Sí, sí, o sea, hemos encontrado un montón de cosas.
2: No, es muy fort.
3: Jo confesso que no sabia la resposta.
2: Ja són dos.
1: I també ens passa a nosaltres... Bueno, a mi em sol passar quan en guió i en coses quan escric que de repente t'allunyes tant que ho tornes a llegir i dius hòstia, que divertido. O sea, se me había olvidado
0: esta información.
1: Que era divertido, ¿no? Como que sempre hi ha un procés... Yo es que intento ser muy honesto con todo esto. Siempre ya, porque me odio las entrevistas de promo de Todo Maravilloso. Siempre hay un proceso en el que tú dices, mira, a la mierda todo, no puedo más. Y de repente, cuando poses distancia, tens el libre físicamente, el llitges, y todo tiene sentido otra vez, dices, es importante y me divertí, es como, todo ha valido la pena.
3: Total.
1: Y me acaba de pasar, por eso... Es como,
2: no, a mí la verdad es que me atrevo súper guay. ¿La respuesta quién era? Que no le envid.
0: Perdón, era la C, Rainbow Wool. Sí.
2: Ah, pues mira.
1: Ojalá, LGTB.
0: Ojalá, lana del gay.
2: Lana del gay. Mol graciosa. Mol...
1: Claro.
2: Una otra pregunta, y no la respondré yo, porque ahora he visto que hasta entra la console Saef. Ella la console es súper pro LGTBI. Ella m'ho dirà, però mira quina pregunta et farem i tu simplement, Consola, has de respondre A, B, C o D. A veure si tu l'endevines. 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
2: Una que no sigui molt complicada. Jo no l'he encertat, tranquil·la, que no tenia ni idea. 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
1: Atenció?
2: Vinga, va.
1: La de los pingüinos.
2: A ver,
1: es una ilustración muy chula. El comportamiento homosexual está confirmado en más de 130 especies de aves. George Hunt y Molly Warner desafiaron la visión previa de la reproducción cuando en 1972 descubrieron que las gaviotas, sobre todo la gaviota occidental, forman parejas lésbicas duraderas y crían y defienden a sus polluelos juntas. ¿Cómo consigues?

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3: Hombre, de cabeza. Nos lanzamos de cabeza. Thriller psicológico, un thriller psicológico brutal, pues de una mujer llamada Marta, que es el personaje que yo interpreto, que vive en una casa aislada en el bosque, en mitad de la nada, y tiene a su madre encadenada a un rail en la casa y a su hijo pequeño también, al que no le deja salir de día afuera. O sea, que empieza fuerte.
2: ¿Se lo propones tú, Hugo?
4: Sí, sí, sí, sí. Yo cuando estábamos trabajando en la serie Dime tu nombre, una serie de terror para Prime Video, le dije, mira, tengo un papel de una película que llevo con ella 2 años y tal, ya tenemos el guión, es un papel más oscuro, y claro, le encantó. O sea, en cuanto se leyó el guión dijo, yo quiero hacer esta película, me gusta muchísimo el papel, y claro, descubrí que le encantaba el género, y digo, bueno, pues vamos a ello. Se lo comenté a Filmax, que es la productora, y les fascinó la idea, y bueno, de aquí surgió El Nido.
2: Y es guión tuyo, además.
4: Sí, el guión está escrito junto con Santiago Layana, que fue co-guionista mío en Solo, que es mi segundo largometraje, y César de Nicolás, que es otro compañero guionista con el que hice Dime tu nombre. Entonces los junté, y entre los tres armamos este Nido.
2: Y salió. Y es un personaje, Michel, que te permite avanzar, ¿no?, en tu carrera.
3: Correcto, es un personaje que hacía mucho tiempo que me apetecía hacer algo así, la verdad. Además es muy complejo porque tiene muchas capas, tiene mucha oscuridad y maldad a priori, pero también tiene vulnerabilidad, es muy complejo, muchas capas. Entonces el trabajo previo fue muy exhaustivo también para preparar este personaje. Incluso estuve buscando personas que habían vivido situaciones similares, que hay más de las que pensamos, y trabajándolo mucho para llegar ya al rodaje con todo muy bien armado, porque es verdad que ha sido un rodaje muy, muy agotador a nivel emocional y físico, pero vamos, como actriz, pues un personaje de esos que dices.
2: Ahora me has dejado parada. Me has dejado parada cuando me has dicho personas que están viviendo.
3: Bueno, que han vivido situaciones parecidas.
2: Han vivido una situación parecida.
3: Sí, claro, lo difícil de hablar de esta película es no entrar en spoilers, nuestros queridísimos spoilers. Pero sí, digamos que hay personas que han vivido situaciones parecidas o situaciones de encierro, de algún modo, ¿no?, durante muchos años.
4: Sí.
3: Y pues eso, estuve un poco investigando para construir a esta Marta.
4: Sí, pero luego estuve ensayando con el hacha, porque claro, es mujer de campo, tiene que talar árboles, tiene panales de abeja, de reales, que tiene que sacar allí la miel. No, la verdad es que estuvo practicando muchas cosas.
3: Es que ser actriz es divertido, Joril.
4: Luego, fíjate, había una secuencia muy, muy compleja que no pudo ensayar, porque era una toma única, que es una secuencia muy catártica en la película, que consiste en que se corta el pelo con una navaja antigua. Entonces la navaja antigua además no tenía seguridad, porque no podía tener seguridad, en esa casa no hay ni luz. Entonces no tenía que haber cosas modernas de ese estilo. Y era una secuencia que se convirtió en una secuencia de riesgo. Entonces, claro, aquí está, ella con su pelo corto, lo cortó ella.
2: Y ya, pero te no, lo dejaste.
3: Y ya me lo dejé, claro.
2: Claro, es más
3: pero
2: práctico.
3: No me corté ninguna oreja.
4: No, la verdad que no.
3: Pero es eso, son las cosas que te permite esta profesión, yo creo, ¿no? Momentos únicos, y cuando haces una secuencia que sabes que es una toma única, que no hay vuelta atrás, que no te puedes equivocar, esos nervios, ese gusanillo, pero al final merece la pena.
2: Pero a ver, con la sonrisa maravillosa que todo el mundo admira de Michelle Jenner, que nos encanta verla reír y disfrutar, y tú, Hugo, la pones a sufrir, ¿no? De sufridora.
4: Bueno, eso habla de lo grandísima actriz que es. Porque ves el nido y, wow, toda esa luz que tiene Michelle de repente se queda en una pequeña llama, y eso habla de lo buena que es. Es tan camaleónica, entonces, que puede hacer cualquier cosa.
2: ¿Por qué nos gusta tanto el terror? ¿Por qué hay tanta gente que siente esta fascinación por el terror?
4: Bueno, yo creo que es un sentimiento como muy visceral, ¿no? Y yo creo que cuando entramos a una sala de cine a ver algo de género o algo de terror, sabes que tienes la seguridad de la sala de cine y que luego te vas a tu casa y no pasa nada. Yo creo que va por ahí, ¿no? Es como una montaña rusa, es como un parque de atracciones. Al final, yo creo que el ser humano, este tipo de emociones, yo creo que les va.
3: Sí.
2: Hay un espectador fiel para el género, eso sí, ¿no? Un espectador que no es perezoso, al que no le importa que sea verano,
4: sí, totalmente,
2: que sea invierno, y puede llenar un cine igual que llena la playa, ¿no?
3: Sí.
4: Es que está como arraigado como que el cine de género es un cine de nicho, y es todo lo contrario. O sea, tiene un público muy, muy fiel, muy, muy amplio, y puedes ir a ver una película en enero como en agosto. Pero una película de verano, pues a lo mejor en Navidad o de Papá Noel no la puedes ver en verano, pero el género está siempre presente, y el público de género. Y yo creo que El Nido es una película de género, pero también es una película que honestamente podría ser un drama.
3: Sí, bueno, y es que es un drama.
4: Podría ser un drama.
3: Tiene
4: un
3: mucho drama.
2: Tiene mucho de drama.
4: Tiene,
2: claro,
4: mucho drama.
2: También, claro, drama maternal además,
3: sí,
2: ¿no?
3: Sí.
2: La maternidad, ¿no? Está ahí muy presente también, ¿eh?
3: Claro, es un personaje que tiene una mochila enorme, una carga enorme y un trauma enorme, y ella hace lo que puede con lo que tiene. Que eso no justifica, obviamente, sus acciones, ¿no? Pero no sabe hacer otra cosa. Y ella lo que quiere también es proteger esa luz que hay en el niño y esa inocencia, y lo hace como puede.
2: Y eso de llevaros el trabajo a casa, yo no sé si quién cocina o si es que alguien cocina, pero no os imagino en casa haciendo la tortilla, batiendo los huevos y comentando cosas, ¿no? Del guión o del rodaje. ¿Eso cómo
4: bueno,
2: lo lleváis?
4: Mira, de hecho, ahora mismo estamos juntos escribiendo una nueva película, la que quiero que sea mi nueva película como director, y la, bueno, he invitado a que colabore conmigo en el guión. Y es una faceta nueva en Michelle también, o sea, es que le encantan los retos.
2: ¿Pero no metes el trabajo en casa?
3: Bueno, trabajamos muy bien juntos.
4: Al final, tiene sus ventajas.
3: Nos encanta nuestro trabajo y nos encanta crear y pensar en nuevas ideas. Y yo tenía muchas ganas de escribir, y pues ahora me he atrevido, y la verdad es que lo estamos disfrutando mucho.
4: También un thriller psicológico.
3: Sí.
2: Hugo, tú estabas predestinado, ¿no?, a ser realizador con tus antecedentes, ¿no?
4: Yo estaba, mira, te voy a...
2: No penales.
4: Vas a hablar de mi papi, y yo tengo una anécdota muy bonita.
2: Es que además fue un nombre importantísimo para esta casa,
4: sí,
2: ¿no? Para Radio y Televisión Española.
4: Sí, sí. La verdad es que él me contó una cosa que me gustó mucho cuando me la dijo, que era que él cuando vino a España, porque él era chileno, empezó de figurante en una película que se llama Patton. Muy buena
2: con
4: película.
2: Con George Scott.
4: Claro. Y estaba de figurante con un amigo. Entonces, cuando rodaron en España una secuencia de guerra y tal, él me dice, mira, pues yo por hacerme el chulo, a mí no me tocó ni una bala y yo sobrevivía. Y mi compañero pues hizo el muerto, uy, así como muy exagerado. Y cuando cortaron el plano, dijo el ayudante de dirección americano, bueno, los que hayan muerto con nosotros a producción, que se van a Hollywood, que tienen récord. Y los que están vivos, para su casa. Y claro, él se quedó diciendo, madre, o sea, yo me quería ir a Hollywood porque él quería ser director de cine. Y se le truncó la carrera ahí. Dice, pero claro, si yo me hubiera ido a Hollywood, no hubiera conocido a tu madre y no hubieras nacido.

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0: Gracias, Carla. Rodrigo Sorogoyen, Isabel Peña, Victoria Luengo, bienvenidos. Qué bien veros aquí, teneros aquí, encarnados físicamente, ¿no?
2: Muchas gracias.
3: Hola, ¿qué tal? Muchas gracias.
0: Que es difícil, ¿eh? Porque últimamente no paráis, ¿no? Aquí, allá, más allá, ¿no?
3: No paramos, pero siempre juntas, así, por suerte.
0: Acabáis juntándoos, ¿no?
2: Claro, claro, sí, sí.
0: Qué bien que nos visitéis cuando podemos saborear el éxito del ser querido, ¿no? ¿Cómo estáis llevando todo lo que está pasando tan burbujeante, ¿no?, alrededor de la película?
2: Sí, ¿no? Pues qué bien que lo notes y que lo digas, porque sí, lo comentábamos antes. Está siendo unos días muy bonitos, la verdad. Notar y comprobar que está yendo mucha gente al cine, a las salas de cine. Que eran esos sitios, ¿te acuerdas de ellos? Que eran esos sitios prehistóricos.
0: Los visito.
2: Sí, ¿no? Yo también.
0: Casi cada
2: a veces
0: día.
2: Nos juntamos ciertos locos allí, ¿no?
0: Día, sí,
2: gente está yendo mucho al cine y eso nos pone muy contentos por lo que significa, y también porque la gente que va luego nos manda mensajes muy chulos y muy emocionados, emocionadas.
3: Sí.
0: Ha habido muchísimos comentarios, está viendo alrededor de la película, la gente habla de cine, comenta el ser querido, y lo curioso es que parece que estos días andábamos todos despistados entre visas que llegan del verano y los colegios que empiezan, los que tienen niños,
2: claro.
0: Y las rutinas que hay que retomar, y sin embargo, la gente ha ido a ver la película. Qué bien, ¿no? Lo esperabais, ¿no?
3: Es una cosa que nunca se sabe, ¿no? Y yo que sé, a veces, bueno, yo que soy una persona absolutamente ignorante de la estrategia comercial de sacar películas en cines, decía, la última semana de agosto es buena fecha, no sé. Y al final, bueno, mira, pues no creo que sea suerte, ¿eh? Creo que realmente la película atraviesa a los espectadores de una manera preciosa y que ha sido muy bonito descubrir que la película llega a los lugares que lo hicimos para eso, ¿no? Para que la gente se emocionara y para que la gente pudiera salir de la película y hablar de ella, y estamos recibiendo muchos mensajes de gente que le pasa eso.
0: Y que conecta,
3: claro.
0: ¿No?
3: Sí, sí, sí, que conecta y que se siente interpelada por la película, y mucha gente me dice, es que parece que hayáis hablado de mi vida. Y eso es como cuando una canción la escuchas y dices, es que habla de mí, esta canción está explicando mi vida. Pues creo que cuando una película consigue eso es precioso. No sé cómo se hace, pero lo hemos hecho. ¿No?
0: Y no tiene por qué ser gente de cine, ¿no? No tienen por qué ser actores o gente que se dedique al cine. Una ama de casa o un funcionario puede conectar igual, ¿no?, con el ser querido. Está pasando, ¿verdad?
4: Está pasando, y de hecho nos daba un poco de vértigo que quizá hacer una peli de metacine pudiera expulsar a ciertos espectadores, a ciertas espectadoras, pero no está pasando, y quiero pensar que no es casualidad. Quiero pensar que es que nos hemos acercado a nuestro oficio desde un tú a tú, no desde ningún podio, ¿sabes?
0: Es una película medida, pero a la vez que va muy libre, ¿no?
2: Pues me gusta esa definición, porque efectivamente creo que está muy trabajada, creo que está muy escrita, creo que está muy, en muchos casos, muy pensada, muy montada, muy bien montada, o por lo menos hemos trabajado mucho en el montaje, pero luego hemos, también en la escritura y en el rodaje, hemos aplicado o intentado aplicar una libertad en la dirección de actores también, o en la interpretación, mejor dicho, también. Hemos tenido escenas bastante libres. Y es verdad, hemos buscado ese equilibrio, ¿no?, entre lo trabajado y la libertad, que creo que, bueno, que no sé, parece que ha salido bien, la verdad, estamos contentas.
4: Sí, es verdad que creo que es la vez que más nos hemos dejado guiar por la emoción y menos por la razón, aunque la razón siempre está, ¿eh? O sea, la razón es una cruz que llevamos siempre ahí, pero sí, creo que nos hemos como librado de estructuras, nos hemos librado de constructos y de cálculos, y creo que esta libertad, pues, no sé, está traspasando también un poco a la gente.
0: ¿Quién es el que se lanza más a la hora de escribir, o quién es el que ata más corto al otro, quién se contiene más, quién se lanza más, o
4: nadie ata tan corto a nadie aquí, ¿no? Socio.
2: No, socio.
0: ¿Quién deja ir más la imaginación? ¿Isabel Peña o Rodrigo Sorogoyen?
2: No, hombre, en imaginación vamos sobrados, yo creo, los dos. Bueno, no sé si sobrados, pero vamos igual.
4: A ver, puede que tú seas un poco más ¿idiota? Osado. No, joder, no voy a venir a Radio Nacional de España a decir esto.
2: Cuando te lo puedo decir en la calle.
4: No, creo que tú tienes, sí, como... Bueno, es que está en nuestra forma de ser también. Tú tienes, creo que, una osadía, ¿no? Que a mí me da envidia, en cierta manera.
0: Esto es un tándem, ¿no? Como, como que no se cae nunca de la bicicleta, ¿no? Yendo en tándem así de
2: bueno,
0: esta manera.
2: Bueno, si te caes, te vuelves a levantar y ya está. Y seguimos pedaleando.
3: Se levantan solos, uno al otro también.
2: Es curioso que digas esto porque nos hemos comprado un tándem hace poco, ¿te acuerdas? Íbamos por Madrid con él.
0: El ser querido es una película, entre otras cosas, también de actores. Todo el mundo está elogiando el trabajazo de sí. Javier Bardem y Victoria Luengo. Es para sentarse a veros, ¿no? Victoria, ¿cómo llevas tantos halagos a vuestro trabajo?
3: Bueno, pues estoy muy contenta. Es verdad que me da un poco de pudor, sí, pues escucharlos o recibirlos, porque es muy bonito, pero a la vez pues es raro, no sé cómo decirte. Es como cuando te cantan el cumpleaños feliz, que yo siempre me pongo a cantarlo con la gente, como si fuera para mí, porque me da vergüenza. Pues es un poco como que siento un poco, pues te abruma, sientes mucho pudor, pero en realidad te tengo que contestar la verdad, que es que me hace sentir muy feliz y muy afortunada.
0: Os dan los Goya.
2: ¿Y tú, Javier, qué opinas?
5: Pues la verdad que estamos muy... No sé hacerlo.
2: Era broma. No está Javier con nosotros.
0: Es que tenía un compromiso.
2: Es una broma para los espectadores de la película, ¿no? Para quien la haya
3: visto. La gente que ha visto
2: ya
3: la película sabe que yo en un momento...
2: Eso.
3: Pues le imito muy bien. Ahora no, pero la película lo hago muy bien.
0: Yo no he preguntado dónde está Javier Bardem porque sé que tiene compromisos. Otros compromisos importantes, ¿eh? Tenía compromiso en Venecia, por ejemplo.
2: Sí, no, y está ahora muy metido en teatro. Está ¿también? Preparando una obra de teatro, y como él es un actor muy...
4: Primera vez, ¿no? En su
2: primera carrera. Vez que hace teatro, y como es un actor muy profesional y muy trabajador, está ahí dándole.
0: ¿Hay quien nos da ya los Goya? Qué presión, ¿no?
2: Sí, qué aburrimiento, ¿no? Ya,
3: ¿no? ¿Qué presión el que los Goya?
2: No, dice que no. Bueno, que hay alguien que ya nos da, os da, mejor dicho, los Goya.
3: Si te tengo que decir la cantidad de veces que me han dado premios y que luego no me los dan, Conchita, yo eso ya llega un momento donde...
2: Tienes una estantería de premios y otra de no premios.
3: Tengo una estantería de los premios que me han dicho que me iban a dar y no me los han dado. No, creo que la vida es así. Creo que la gente con muy buena intención, cuando ve un trabajo que le emociona, te dice eso, y es bonito, hay que recibirlo pues con gratitud, pero sin creértelo, porque es que en realidad nadie tiene ni idea. Los premios es algo muy arbitrario, es algo que no siempre gana lo mejor ni lo peor, o sea, gana pues lo que en ese momento toca. Entonces, no sé, lo recibo con gratitud, pero de verdad que ya no caigo, exacto, gracias.
4: Hay mucho vidente suelto,
3: sí, mucha brujilla.
0: Lo que sí, ya tenéis, ha entrado en la preselección de los Oscar. Buena noticia, otra buena noticia para celebrar, ¿no?
2: Sí, la verdad que hoy ha sido una buena, muy buena noticia.
0: Tenéis que descorchar champán cada dos por tres,
2: ahora,
0: ¿no?
2: Les iba yo a proponer que vayamos.
0: ¿Qué, no?
2: Sí, en vez de la siesta nos vamos a descorchar champán.
3: Es muy buena noticia y estamos muy contentos y con muchas ganas, si tuviéramos suerte, pues de estar ahí, disfrutarlo e intentarlo, porque en realidad es que somos como... Nosotros nos hacemos mucha... A mí me da mucha ternura el grupo que somos, porque en realidad somos gente que vamos como hormiguillas allí intentando, y de repente cuando nos dan una alegría nos la dan, y cuando no, pues somos muy mostris, que decimos nosotros, que es como gente, pues no sé cómo explicártelo, como que nos gusta mucho lo que hacemos, pero a la vez nos da pudor lo que nos dicen, y a la vez nos lo creemos porque creemos sabemos que tenemos una, un bagaje detrás y una experiencia que nos permite decir, pues hemos hecho una gran película y no se me caen los anillos al decirlo, pero a la vez también como que queremos pasar un poco de lado. O sea, hay algo, una mezcla que me parece que somos estupendos, la verdad. Estoy muy orgullosa de estar con vosotros haciendo esta promoción y esta película.
4: Gracias, Victoria, igualmente.
0: Está duro, por eso, lo de los Oscar, ¿no? Volvéis a estar, no los tres de Cannes, pero sí dos, ¿no? La Bola Negra, sí, El Ser Querido, sí, sí. Y ha entrado Los Domingos, ¿no?
2: Sí, sí. Pero fíjate,
0: podría haber entrado Amarga Navidad también. Podría
2: haber entrado y Viva, que es una película muy interesante.
0: Podría haber entrado Amarga
3: Podría
0: Navidad.
3: Podría haber entrado Amarga Navidad, sí, a mí me da pena porque es una película que también quiero mucho y que pues hubiera sido precioso, pero es que como te digo, es que... ¿qué hacemos? O sea, si es que las cosas que pasan, pues son las que pasan. Y lo que luego pase con lo que voten los académicos, pues evidentemente será respetado y será precioso porque es así como se ha decidido. Pero que hay algo también que a nosotros nos pasa en los medios de comunicación, que nos coloca en un lugar como de tener que competir constantemente, y a veces es un poco, también me da un poco de pudor, ¿sabes? Porque evidentemente pues todo lo que hacen los compañeros es un motivo de celebración, y a la vez pues es extraño sentir como que estamos explicándoos cómo nos sentimos en relación a las otras películas, porque estamos contentas de que existan y a la vez pues todas deseosas de ir a los Oscars. ¿Por qué te voy
2: Yo
3: a decir?
2: Creo que tendríamos que ir las tres películas a los Oscars, fíjate.
3: Pues sería increíble.
2: Que sí.
3: Lo bueno además es que podría pasar, porque La Bola Negra, por ejemplo, es una película que tiene muchas expectativas de ir. Entonces digo, imagínate que saliera Los Domingos o El Ser Querido, irían dos películas a los
2: Oscar. Yo creo que deberían ir las tres.
3: Pues sería increíble.
2: Las tres.
3: Pues sería increíble. Por eso
2: porque
3: te digo
2: luego hay unas nominadas por ahí que no extranjeras que a mí no me gustan nada.
3: A mí me parece como que es eso, que tenemos un cine español increíble, que tenemos películas muy buenas, que fíjate, lo ha dicho antes Rui, tenía toda la razón. Imagínate si hay películas buenas, que no sabíamos que tres películas iban a salir preseleccionadas porque había muchas opciones. Entonces es como, pues qué suerte tenemos. Yo he rodado hace poco una película en Francia y toda la gente del equipo francés me decía, el cine español es alucinante, y me hablaban de Alauda y me hablaban de los Javis y me hablaban de Ruiz y me hablaban de Almodóvar y me hablaban, hay algo de Albert Serra, me hablaban de Oliver Lache. Hay algo como decir, realmente el cine español está colocado en un lugar alucinante, y ojalá tuviéramos suerte y en vez de una película fuéramos tres, pues se hará lo que tenga que ser y ya está.
0: Yo creo que además este es un año bueno, hay que decirlo también, ¿no?
4: Pero llevamos varios años buenos, ¿eh?
0: Años buenos.
2: El año pasado era buenísimo también,
3: sí, sí.
2: ¿No?
3: Sí, sí, es que es alucinante, y todo lo que se comenta sobre todas las películas que están ahora, por ejemplo, preseleccionadas, y las del año anterior, son cosas buenísimas, y realmente creo que hay que estar orgullosos y entre nosotros apoyarnos también en eso.
2: España mola, estamos en un momento en que mola mucho, ¿no? Y os dais cuenta que es desde que está Pedro sin español.
0: Nos metemos en líos de selecciones españolas, ¿no?
2: Sí. Ningún lío.
0: No pasa nada.
3: Javier Bardem dice que ha ganado el Mundial gracias a que él apoyó toda la selección. ¿Qué os parece esta declaración? El otro día fue muy divertido.
2: Fue con el de Alejandro, ¿no? Fue...
3: Creo que fue con Alejandro Amenábar. Estamos haciendo unos coloquios muy bonitos, que hay mucha gente de la profesión, directores que admiramos mucho y tal, que están viniendo a apoyar la peli, a hablar de la peli. Y Alejandro Amenábar, hablando en el coloquio, fue ahí que Javier Bardem dijo que creía que habíamos ganado el Mundial gracias a que él había ido a apoyar el partido. Todos los partidos.
0: Yo no quiero meter ningún dedo en la llaga, pero sí quiero decir
3: Pero lo voy a hacer.
0: No, sí quiero decir que más allá del susto inicial, lo del valor sentimental de Joaquim Trier no ha supuesto... ningún eclipse para vuestra película.
3: ¿De qué hablas?
0: ¿No?
2: Parece ser que no. La verdad que es verdad que lo sufrimos hace 2-3 años incluso, pero desde hace mucho tiempo no pensamos en ella como algo que nos pueda perjudicar en ningún caso, ni que nos eclipse. Evidentemente las cifras están ahí, o sea, la taquilla ha funcionado perfectamente. Oímos a mucha gente que prefiere nuestra película que la de Valor Sentimental, así que
0: es más fría.
2: Es más fría, seguro. No puede no serlo,
4: bueno,
2: claro.
4: Son otras latitudes, claro, otra cultura.
0: Claro. No,
4: mira, el otro día estaba... perdón, es que no me acuerdo de con quién fue. Fue con un periodista muy joven. Y tuvo una reflexión que pensé, ¡ay, qué gusto escuchar esto! Dijo... no se parecen en nada, pero me encantaría hacer una sesión doble. ver una detrás de la otra y sentarme con gente y analizar qué curioso que haya pasado esto en la historia del cine, ¿no? Que una serie de personas en momentos distintos, aunque muy cerca, y países distintos, se pongan a hablar de un tema tan parecido y, joder, que salgan dos pelis tan, tan distintas pero tan conectadas de alguna forma, ¿no? Y pensé, qué bonito poder pensar en ellas como una dupla y no como una guerra.
0: Pues sí, hablábamos de que los coloquios suman y yo quiero decir también que El Ser Querido estuvo en el Festival de Cannes. Ahí estuvimos juntos empujando y nadie, ningún festival como Cannes para empujar una película hacia el éxito, ¿no? Rodrigo, lo digo porque sé que tú tienes el corazón partido, que eres muy de Venecia también, ¿no?
2: Sí, soy muy veneciano.
0: Muy, muy italiano. Muy de Venecia.
2: Sí, bueno, son dos festivales que me encantan, joder. He vivido grandes momentos en ambos, así que sí. Pero bueno, en este caso fue Cannes y, joder, lo vivimos como una, con una alegría inmensa, con una... No sé, fue precioso cuando nos lo dijeron, fue precioso estar allí... Y lo que tú dices, el Festival de Cannes tiene esa cualidad de tocar una película y convertirla ya en un acontecimiento casi. Y bueno, somos de los afortunados que nos ha tocado.
0: Ahora, Victoria, después de haber estado en Cannes, cualquier alfombra roja será peccata minuta, ¿no?
4: No te creas.
2: Después de haber estado en Cannes con dos películas.
0: Sí, dos veces además.
4: Sí, sí, fue intenso.
2: En la segunda película ya saludabas así, ¿te acuerdas?
4: Sí, es verdad que entraba. Absurdo. Fue intenso, pero muy bonito, sí.
0: Isabel también se ha estrenado en Les Mars, ¿no? Las famosas escaleras, aunque hubieras estado antes en Cannes, ¿no? Es un compromiso, ¿eh?
2: Lo pasó muy bien, mi madre dice que lo pasaba muy bien.
4: Sí, es que
0: posible,
4: claro.
0: Es posible pasarlo bien en Cannes.
4: Ah, vale. Me gusta que saques este tema.
0: Una noche de estreno.
4: Sí, es más que posible. No, pero es verdad que en esa alfombra es muy fuerte lo que se vive allí. O sea, yo estaba... Tenía una mano cogida de Rodrigo y otra mano cogida de Victoria, que son mis compañeras, y estás allí, que los periodistas están gritando con una violencia que es una locura. Ya es todo muy extremo, pero es que cuando empezamos a subir las escaleras, alguien con muy buen gusto puso la canción de la peli, el tema que compuso Olivier Arson para la película, y empezó a sonar a un volumen atronador. Entonces yo pensé que me iba a estallar el pecho, de verdad. Entonces, claro, pues como yo soy una persona pues que soy transparente, para bien y para mal, es verdad que mi cara lo transmitió. Y yo estaba intentando no ponerme a llorar delante de miles de personas, bueno,

0: de despediros, no habíamos comentado que tu tío era director de cine.
1: Mi tío, no, mi abuelo.
0: Tu abuelo.
1: Mi abuelo.
0: Ese as te lo sacaste de la manga, ¿no?
1: No, hombre, no. Yo no me he sacado nada, no. No sé, hay gente que lo sabe.
0: Pero nunca se ha blasonado.
2: Parece la entrevista de la película, no sé si sois conscientes. No sabíamos que Emilia era actriz y tú, bueno, no lo sabías tú, la gente lo sabía.
1: No voy por ahí con una camiseta anunciándolo, claro, sí, no es mi estilo.
0: Sí, controlábamos y conocimos, tuvimos la suerte de conocer al tío de Javier Bardem,
1: claro.
0: al gran...
1: Eran compañeros de generación, sí.
0: Juan Antonio Bardem. Uh-huh. ¿Tirasteis de algún recuerdo de...?
1: ¿Para la película?
0: Sí.
1: Creo que no, aunque te he contado muchas historias de él, de mi abuelo.
3: Sí, y además creo que coincidió en el tiempo, ¿no? Este momento de aquella caja, sí, que tenías con tantas fotos.
1: Sí.
3: Sí, pero quizá era más un, no sé, como un aura, ¿no?
1: Sí.
3: Que había.
1: Que algo concreto, pero sí, supongo que algo influyó.
3: Algo seguro, porque al final la vida te influye de formas que a veces no eres consciente, pero que se van quedando ahí, ¿no? En lugares. Hmm.
0: Rodrigo Sorogoyen, Isabel Peña, Victoria Luengo, gracias por visitarnos. El ser querido es una película que vuela alto y que irá sumando. Sé que nos vamos a encontrar en otros momentos y que seguiremos manteniendo esas sonrisas. Gracias por venir.
3: Muchas gracias.
1: Muchas gracias por invitarnos.
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0: Diana Navarro, buenas noches.
1: Buenas noches, ¿qué tal estáis?
0: Muy bien, ¿tú qué tal? ¿Contenta?
1: Muy contenta, feliz por todo lo que viene y deseando que llegue ese 30 de septiembre para estar en el sitio, uno de los sitios más bonitos del mundo, en ese Liceu.
0: Pues sí, vas a estar cantando el día 30 de septiembre en el Gran Teatre del Liceu de Barcelona con Ya no estoy sola, ¿no? Una gira y un espectáculo con la que celebras tu 20 aniversario en los escenarios. ¿Cómo es el espectáculo?
1: Es un espectáculo que está diseñado para que el público que sigue a Diana Navarro disfrute mucho, porque es un resumen de todos esos 21 años ya, que son 31 desde que empecé, pero 21 desde ese Sola, que fue el que me dio a conocer y que por supuesto sonará con mucha fuerza ese próximo 30 de septiembre. Llevo una banda de músicos maravillosos, ya sabéis que yo siempre he hecho copla, zarzuela, saeta, flamenco, neocopla, pues todo eso sonará esa noche con versiones inesperadas y sobre todo con una puesta en escena sencilla pero muy bonita, en la que acompañamos con proyecciones cada canción y se convierte como en un ambiente mágico, ¿no? Cada número que interpreto. Así que espero que la gente lo disfrute mucho.
0: 20 o 21 años son muchos en una carrera de un artista, ¿no? ¿Qué valoración haces de estos 20 años y cuál ha sido la evolución?
1: Bueno, como persona y como artista he evolucionado muchísimo porque esos 21 años la industria de hecho ha cambiado abismalmente, ¿no? O sea, no tiene nada que ver de hace 21 años con ahora. Pero tengo la suerte de tener un público muy fiel y yo trabajo incansablemente por ellos y sigo formándome y preparándome como el primer día y yo creo que eso hace que el público siga teniendo interés en lo que le ofrezco artísticamente y no he perdido la ilusión de poder sorprender y poder seguir llegando al corazón de la gente. Entonces es algo que para mí es una constante, seguir evolucionando como persona y como artista para dar lo mejor a mi público.
0: ¿Por qué has escogido como título de esta gira Ya no estoy sola, la canción?
1: Porque Sola fue la canción que me dio a conocer y 21 años después que todo el mundo sigue apoyándome, pues puedo decir que ya no estoy sola y que es gracias al público. De hecho es una canción que he compuesto dedicada a toda la gente que ha creído en mí, que habéis creído en mí, porque tú me has entrevistado muchas veces sí. A lo largo de todos estos 21 años y yo estoy muy, muy agradecida que el público siga ahí. Me parece un verdadero milagro y es de agradecer.

0: Hay temas que no pueden faltar en un concierto de Diana Navarro. Tú lo tienes claro, ¿no? Que el público hay canciones que quiere siempre escuchar.
1: Sí, de hecho hemos hecho algún medley para satisfacer más al público. Son, claro, al ser 21 años son muchas canciones, todas no podrán estar, pero yo siempre hago una cosa que se llama las peticiones del oyente, que es muy divertido, y que ahí todo el mundo pide lo que quiere y yo a capela pues voy interpretando todo lo que me van pidiendo. Entonces yo creo que la gente se queda muy contenta desde que empezamos el 5 de abril en el Teatro Real de Madrid, y todos los conciertos que ya hemos hecho por toda España. La gente está entusiasmada y prueba de ello es que vamos a seguir hasta el 27, o sea que yo creo que nadie se va a quedar con las ganas de escuchar cualquier canción, porque ahí voy a estar yo para interpretar.

0: Háblame, Diana, de este tema, 24 rosas.
1: 24 rosas es un tema de mi segundo disco, que precisamente se llama 24 rosas, y es un texto, está inspirado en textos de Santa Teresa de Jesús. Es una canción muy emocional y muy espiritual, como fue todo ese disco, ¿no? Que era un poco como un homenaje a ese sentimiento y a esa fe, ¿no? Ese disco es de 2007, si no creo recordar mal, y bueno, sigue todavía siendo de las canciones y de los discos más demandados por mi público.

0: Vamos a hablar también de el himno Alza la mirada. Lo interpretaste frente al Papa en el Bernabéu. ¿Cómo fue ese momento?
1: El momento del Papa fue algo extraordinario. Había tenido la suerte de conocer al Papa Francisco en una recepción en Roma y poder conocer al Papa León ha sido muy emocionante, ¿no? Con esa canción tan bien llevada, la que expresa el sentimiento cristiano, cuando alzas la mirada, sientes que ahí hay una esperanza, un refugio, la fe en sí, ¿no? Y una canción tan bonita, tan difícil de interpretar allí en el Bernabéu, porque en el momento que entró el Papa León ya estaban las 70.000 personas que había, empezaron a gritar emocionadas, y ahí estábamos, Dani dice, David Bustamante y yo, acongojados, intentando cantar lo mejor posible para su santidad y para toda la gente que estaba allí, y fue un momento único que llevaré siempre en mi corazón.
0: ¿Cómo te lo proponen?
1: Pues todo fue gracias al padre Toño, Julio Aguate, mi director artístico, pianista, amigo, y tenía contacto y hablaron entre ellos, dijeron, Diana Navarro, aquí estaría increíble, y cuando me lo propusieron pues me pareció una excelente idea y que por supuesto dije que sí.

0: Al final, Diana, este es un espectáculo, esta historia de dos décadas, un espectáculo que une la copla, el flamenco, la zarzuela y de alguna manera podríamos decir también los sonidos contemporáneos, ¿verdad?
1: Sí, y mi artista, ¿no? Que pues, me sabe raro cómo hablar en tercera persona, ¿no? Pero mi manera de trabajar siempre ha sido inspirarme en la copla, la saeta, el flamenco y todos los estilos que he ido aprendiendo a lo largo de mi evolución, como la zarzuela y como los sonidos electrónicos que me apasionan tanto. Y intentar hacer un estilo muy personal que denomino neocopla flamenca sinfoelectrónica, y que es lo que a mi público le sigue llamando la atención y gustando, ¿no? Mediante mi voz, que creo que es lo que me identifica y es mi personalidad.
0: ¿Porque se puede innovar todavía en la copla, en el flamenco?
1: Yo creo que sí. Es verdad que está todo inventado, pero todo lo que se hace con estudio y con respeto y con investigación, yo creo que puede hacer que suene actual.
0: ¿Cuál es el futuro de Diana Navarro?
1: Pues espero que sea un futuro bonito, bueno y en el que haya cosas bellas, ¿no? Le pido a Dios salud e inteligencia para afrontar todo lo que la edad venga trayendo y que conserve mi voz para poder seguir cantando, que es lo que más me gusta en el mundo, ¿no?

0: Evidentemente, uno de los temas, creo que no van a faltar ese 30 de septiembre en el Gran Teatro del Liceu, es el perdón. ¿Cuál es la historia del perdón?
1: El perdón es una historia de dolor, una historia real de una persona que se sintió absolutamente engañada, manipulada y iba puleada. Y se enfrentaba a eso, ¿no? Porque lo más sanador que hay en el mundo es perdonar y que te perdonen. Y el perdón es un bálsamo para el alma, pero este personaje no era capaz de perdonar por tantísimo daño, ¿no?, que había recibido, y por eso dice la canción: el perdón te lo da Dios, pero yo no.
0: A la hora de cantar, ¿sigues emocionándote?
1: Sí, absolutamente. Aparte que desde que hice interpretación, mis creaciones vocales han crecido muchísimo interpretativamente, ¿no?, porque yo ya no lo interpreto, yo lo vivo, lo siento, ¿no? Para mí cada canción es como una mini obra de teatro y así es lo que intento manifestar al espectador.
0: Y al final el espectáculo que vamos a ver en el Gran Teatro del Liceu es totalmente orgánico, nos lleva las canciones por una historia como si estuvieras explicando una historia teatral.
1: No exactamente, porque como son 21 años en resumen y las canciones mías son tan difíciles vocalmente hablando, y son canciones que 21 años atrás cantaba y que hoy sigo cantando, pues intento hacer como un repaso que no va cronológicamente, pero que vocalmente y musicalmente va muy acorde.

0: Además, yo sé que tú, Diana, apoyas de una manera muy importante a otras personas, ¿no? Das oportunidad a nuevos proyectos, impulsas nuevas historias, dejas que la gente desarrolle sus ideas y de alguna manera también alcancen sus metas, ¿no? Esto es una de las cosas más importantes que puede hacer un artista, ¿verdad?
1: Para mí, desde luego, como persona, a mí me enriquece mucho ayudar al artista que no tiene escenario y que necesita un altavoz para darse a conocer. Para mí es muy importante. De hecho, siempre llevo artistas invitados que son grandes estrellas, pero que a lo mejor mediáticamente todavía el gran público no las ha terminado de conocer, ¿no? Entonces yo siempre intento que mis conciertos tenga alguna sorpresa o vamos, alguien que tenga el talento que yo considere siempre tendrá mi escenario a su disposición.
0: Me dicen a través de las redes sociales si las entradas del Gran Teatro del Liceu se pueden ya adquirir.
1: Están ya, vamos, ya las buenas, como se dicen, están
0: agotadas.
1: Casi agotadas. Las otras, bueno, desde luego en el liceo, desde luego se oye y se ve perfectamente desde todas las butacas. Pero es verdad que platea, ¿no? Lo que es el patio de butacas, eso sí está completo, pero espero llenarlo, sobre todo por la satisfacción que vamos a tener de esa celebración. Del primer público más potente que yo he tenido ha sido Barcelona, ha sido Cataluña y espero que esa noche lo celebremos por todo lo alto porque va a ser mi manera de agradeceros todos estos 21 años de cariño.
0: Pues yo voy a estar ahí el día 30. Diana Navarro, muchísimas gracias por haber atendido nuestra llamada. Un beso muy grande.
1: Un beso, gracias.

0: Vamos a hablar con una de las artistas más importantes de nuestro país. Estoy hablando de Lolita Flores. Ella vuelve a Barcelona, cuarta temporada de Poncia. Es el fenómeno teatral inspirado en la obra de Federico García Lorca. Un espectáculo que podemos ver estos días en el Teatro Goya. Damos las buenas noches a Lolita. Lolita, bienvenida. Buenas noches.
1: Buenas noches.
0: ¿Cuál es el secreto que hay detrás de Poncia para que funcione tan bien, no solo en esta ciudad, en Barcelona, como ya lo ha hecho, sino en el resto de España?
1: Pues yo creo que el secreto es la verdad, la frescura, el tener un texto maravilloso que ha hecho Luis Luque junto con Federico García Lorca. Se han mimetizado los dos. Creo que es una obra que dura lo que tiene que durar. Una obra en la que se habla muy claro sobre la justicia, la lealtad, el amor, las mujeres, los hombres buenos y los hombres malos, las mujeres buenas y las mujeres malas. Yo creo que es un texto que a todo el mundo le llega, ¿no? Y para mí ha sido un regalo.
0: Fíjate que es un texto a partir de la casa de Bernal da Alba, ¿no? Poncia, pero un texto que además los que hemos podido disfrutar del espectáculo, muy bien estructurado y muy bien interpretado por ti, ¿no? ¿Tú te veías, antes de que te lo propusieran, estar haciendo Poncia?
1: Bueno, yo es que la verdad, si te soy sincera, no me veo nunca en nada de lo que hago primero, hasta que no lo empiezo, ¿no? Siempre tienes la inseguridad, el saber si vas a poder hacerlo, en fin, esas cosas que tenemos los actores, las artistas, ¿no? Las actrices, que nunca sabes, es como una lotería. Tú sales al escenario a darlo todo, a decir un texto que te gusta, y luego, bueno, la última palabra la tiene el público, como siempre.
0: Y el público de Barcelona siempre te acoge muy bien.
1: Bueno, el público de Barcelona, yo no tengo palabras para decir, ya lo digo siempre, las gracias se me han quedado muy cortas, ¿no? Habría que inventar otra palabra para agradecer todo lo que me está dando Barcelona desde hace 4 temporadas, que es las que llevo aquí en el Teatro Goya, ¿no? Sí, no te puedo explicar. Lo único que te puedo decir es que después de hacer la obra lloro como una niña chica y es como si me costara el doble, ¿no? Porque me emociono muchísimo y eso, la culpable es la energía tan bonita que me da la gente y ese aplauso que me dan, que es impresionante.
0: Pues ahí creo que está el éxito del espectáculo, ¿no? En que tú te emocionas, expresas tus sentimientos y eso, un artista, lo transmite al público. Y cuando eso lo transmite al público, ahí está el éxito de lo que estamos viendo.
1: Pues no lo sé, debe ser. Yo, la verdad, esté cansada, no esté cansada, esté más alegre, más contenta, yo salgo al escenario a hacer lo que sé, a dar el corazón, que es lo que he hecho siempre, incluso cuando antes cantaba, o cuando hago cine, o hago teatro, hago series, es decir, yo intento hacerlo lo mejor que sé y dignamente, ¿no? Con una responsabilidad muy grande porque, pues eso, tengo mucho pudor a la hora de la vergüenza, ¿no? De tener vergüenza torera, como se suele decir, o como se solía decir, ¿no? Y el público se lo merece todo, por lo tanto, yo salgo ahí a darlo todo y la gente pues lo recibe, así debe ser.
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0: Estamos hablando de la cuarta temporada de Poncia en Barcelona con Lolita Flores. Un espectáculo que ya ha tenido muchísimos espectadores en esta ciudad, pero que todavía podemos repetir. Porque siempre, yo lo he dicho siempre, cuando vamos al teatro, si podemos, tendríamos que ver el espectáculo 2 veces. Porque en la segunda ocasión que vemos el espectáculo, vamos a a poder visualizar, escuchar matices que en la primera vez que lo hicimos nos pasaron por alto. Vamos a hablar de la historia, si te parece, Lolita.
1: Sabes que a mí me pasa igual.
0: Sí, ¿verdad?
1: Es decir, sí, todos los días es una función diferente, porque encuentras matices en otras frases que antes no lo decías, o le das un tono distinto a una frase que llevo ya 300 y pico funciones, ¿no? Pero cada función para mí es diferente, es completamente distinta. Así que sí, que te doy la razón. El teatro yo creo que hay que verlo más de una vez, porque te das cuenta de que es la magia que tiene el teatro.
0: Claro, y lo importante que es la vida en directo, lo que está pasando, lo que tú estás diciendo, ¿eh? Lo que pasa en ese momento no pasará mañana, o pasará igual, no, pero con algún matiz diferente.
1: Sí, sí. Con bastantes matices diferentes, sí.
0: Yo, de verdad, siempre soy un gran defensor del teatro, de la cultura. Al final, un país sin cultura deja de ser un país. Por lo tanto, tenemos que apoyar al teatro, y al teatro, además de calidad, como es el que podemos ver estos días en Barcelona con Lolita. Cuarta temporada, y la sinopsis pues va de que hay una tormenta de niebla importante, y Poncia, es la criada de Bernarda Alba, reza por la muerte de Adela. La casa se está sumida en un silencio absoluto, y Poncia habla sola, y también con ellas, con Bernarda Alba y sus hijas. ¿Qué es lo que explicas, Lolita, en este espectáculo?
1: La función empieza justo cuando Adela se mata. Ahí empieza, que es donde acaba Bernarda Alba, ¿no? La casa de Bernarda Alba acaba en la obra cuando Adela se ahorca, y entonces Bernarda dice silencio, silencio, silencio, pues ahí empieza la obra de Poncia, ¿no? Y ahí Poncia saca, pues, no los trapos sucios, pero sí toda la miseria y toda la grandeza que se ha vivido en esa casa, y pone a cada uno en su sitio, ¿no? Desde Pepe el Romano a Bernarda, a Martirio, que fue la chivata y la que dijo que a Pepe el Romano la habían matado, y no te cuento más porque hago un spoiler y no me gusta hacer spoiler, ¿no? Uh-huh.
0: De alguna manera hablamos, Lolita, de que es un texto que hace un grito, una llamada, ¿verdad?, a la libertad.
1: Sí, a la libertad de amar, a la libertad en todos sus sentidos, ¿no? No al libertinaje, pero sí a la libertad de cada uno, a la libertad de pensamiento, de sentir y de ser cada uno como es, con sus defectos y sus virtudes, y el respeto, ¿no? El respeto y el amor. No se pueden llevar 8 años de luto metidas en una casa 4 mujeres jóvenes, 5 en este caso, porque una señora lo decide así, sin dar ninguna explicación, sino simplemente por el luto, y cierran las ventanas, cierran las cortinas, cierran las persianas y dejan de vivir durante 8 años, ¿no? Yo creo que la vida es muy bonita para disfrutarla sin hacer daño a nadie. Es un poco eso, ¿no? Poncia habla, la criada habla de esa injusticia, ¿no? De esa poca libertad. Y de esa injusticia que se hace con esas hijas.
0: Antes lo hablabas, las emociones que transmite el personaje, porque es un papel cargado de una emoción bastante personal. Lo explicabas muy bien hace tan solo unos minutos. Y lo que me gusta son las gestualidades que tú haces con tu rostro, con tu cara. Y ahí es donde se ve la emoción, ¿verdad?
1: No lo sé. La verdad que como no tengo un espejo delante, no me veo, ¿no? De hecho, has puesto el tráiler y a mí el tráiler me suena fatal, ¿no? No me gusta. Fíjate, ¿no? Yo creo que todos tenemos esa cosa, ¿no? Que creemos siempre que lo podemos hacer un poco mejor. No sé, yo no me veo. No me gusta tampoco verme, ¿no? Siempre me veo defectos. Entonces, prefiero que sea el público o que seáis vosotros los que juzguéis mi trabajo, porque yo ya te digo que soy muy mala juez conmigo misma.
0: Pues yo ya lo digo, espectacular el papel de Lolita en Poncia. Y además, yo escuché que decías en cierta ocasión que para ti Poncia era reivindicar a tus abuelas. ¿Por qué?
1: Sí, bueno, porque la vida en Andalucía en el año 30 y tantos, cuando lo escribió Federico, la mujer estaba un poco denodada, ¿no? Es decir, la mujer no tenía ni voz ni voto. Hasta después de muchos años, las mujeres casadas tenían que tener el permiso del marido absolutamente para todo, ¿no? Entonces, aunque en mi casa hemos sido una familia, entre comillas, un poco atípica, ¿no? Desde mis abuelos, porque mi abuela era una mujer empoderada y la yaya, la madre de mi padre, exactamente igual, ¿no? De hecho, ella catalana, gitana del barrio de Gracia, se fue a Moratalaz a vivir y todo el mundo en Moratalaz, todas las tiendas tenían que entenderla y ella hablaba en catalán, nunca, muy poco habló en castellano, ¿no? Te quiero decir, fíjate si era empoderada. Uh-huh. Y la gitana, ¿no? Es decir, que... Y mi abuela, la otra, igual. Es decir, mi abuela Rosario, la madre de mi madre, exactamente igual. Y mi abuelo, ¿no? Cuando mi madre les dijo que querían ser artista, cerró mi abuelo el bar y con una mano delante y otra detrás se fueron a Madrid a que mi madre se buscara la vida para ser después quien fue. Te quiero decir que mi familia es un poco atípica en ese sentido. Pero sí es verdad que la mujer ha estado muy, muy dada de lado en todos los aspectos hasta hace muy poco tiempo, ¿no? ¿Cómo y es un poco de lo que habla, pues eso, de poder amar a quien quieras sin que te pongan cortapisas y sin secretos y sin tener que dar explicaciones de a quién amas, ¿no? Sea del sexo que sea y sea de la manera que sea.
0: Fíjate que tal como lo estás explicando es un texto muy actual.
1: Claro.
0: Parece que no hayan pasado los años.
1: Es que Lorca era una persona premonitoria, ¿no? Y aparte era un sabio y vivía, yo creo que muy adelantado al tiempo. Y luego se ha juntado con Luis Luque, que es otro amante de la mujer y de la libertad y de los sueños y del amor. Y entonces ahí ha habido una simbiosis. Y encima Lolita por medio, son tres L's, ¿eh? Dátelo cuenta que es Lolita Lorca Luque.
0: ¿Y cómo es Poncia? ¿Cómo es la Poncia que interpreta Lolita?
1: Pues es la Poncia que Luis y Lorca han escrito, ¿no? Una mujer de esa época, pero una mujer empoderada y una mujer con ganas de poner a la gente en su sitio y de decir las verdades como puños, ¿no?
0: Vamos a hacer un pequeño retrato de lo que nuestros oyentes pueden ver cuando vayan como espectadores al teatro. ¿Qué es lo que se encuentran encima del escenario?
1: Pues a una mujer que lo que dice por su boca son verdades, toda vestida de negro, con muchísimo respeto y con muchísimo pundonor hacia la gente que va a verla.
0: Estos días, hasta el día 27 de septiembre, Poncia, en uno de los teatros más bonitos de esta ciudad, como es el Teatro Goya de Barcelona. Lolita Flores, que siempre...

0: fuerte a la figura de tu padre. Importantísimos, habéis contribuido mucho a la cultura de Cataluña, y tu padre, evidentemente, creando la rumba catalana, pues qué vamos a decir de él, ¿no? Ahí tiene que estar siempre presente en nuestras mentes y en nuestra cultura, la cultura catalana. Gracias, Lolita, de verdad, por ser una familia tan querida y que habéis dado tanto por Cataluña.
1: Y lo seguiremos haciendo, porque Cataluña se merece todo lo mejor, la verdad que sí, como España entera, pero creo que Cataluña es un país que yo por lo menos lo adoro, lo quiero. Y no solamente ya en Barcelona, es que en cualquier parte, en el pueblo más remoto de esta tierra, me cogen siempre, me acogen con un abrazo enorme y con muchísimo cariño. Y no sé si les pasará a los demás, pero yo lo único que tengo son buenas palabras, ¿no?, para esta tierra.
0: Que te quiero, Lolita, un beso muy grande.
1: Igualmente.
2: Me callé. Nos callamos. Hasta hoy.
3: Ya vienen los segadores.
2: Habla. ¿Qué imagina tu cabeza?
3: En busca de las espigas.
2: María Josefa.
3: Se llevan.
2: Madre de Bernarda.
3: Corazones.
2: Por fin pueden disfrutar de una hermosa vida.
3: De las muchachas que miran.
2: Odiar a los hombres es una falta muy grande.
4: Los pobres solo queremos lo que tiene la gente que nace con posibles.
2: A los hombres hay que amarlos, pero con la cuerda suelta. 30 años lavando tus sábanas, 30 años comiendo tus sobras. Quieres gritarlo con la cabeza fuera de los embozos y que el pecho te estalle como una granada de amargura.
4: Ahora me gustaría volver a estar allí, volver a sentir el agua de ese mar y olvidarme de toda la tristeza de ese mundo.

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1: Vivas, siguiendo órdenes de Feijó, ha pasado de tirar del carro junto al gobierno, como había hecho en otras ocasiones, a ponerle palos en las ruedas. Esta es la verdad. Y es que, para saber por qué Ceuta se niega a que los menores sean trasladados a la península y se acelere así la vuelta a la normalidad, hay que preguntarle a Vivas.
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7: Buenas tardes.
4: ¿Cómo estás?
7: Pues mira, aquí súper contenta de que me hayas invitado al programa para poder hablar sobre la situación que estamos pasando.
4: ¿Qué son las Kellys?
7: Bueno, somos las camareras de piso que nos encargamos de limpiar las habitaciones de los hoteles, ¿no? Y bueno, toda la estructura del hotel. Las áreas nobles, los salones, la parte de la piscina y todo eso.
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7: És una convocatòria que se hace cada año. Cada año, ¿no? Porque en pleno verano, que es donde hay más afluencia de turismo, ¿no? Es la convocatoria. Hace un par de años la convocatoria se hizo por el tema del fallecimiento de una compañera, ¿no? A la cual nosotras sí que asistimos y fue duro aquello, pero real. ¿Sabes?
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7: Muy pocos, la verdad es que muy poco. Todo lo que se gana es individual, ¿no? En hoteles, pero de manera individual. Se va ganando derechos y luego cuando pasa X determinado tiempo quieren volver a lo mismo. Entonces es una lucha constante, ¿no? Por ejemplo, en el hotel donde yo estoy trabajando, precisamente en el 2016 iniciamos una lucha enorme, ¿no? ¿Por qué? Porque hacíamos 30 habitaciones, que es una locura, y luego también pues encadenábamos días de trabajo hasta 15 días consecutivos, ¿no? Y bueno, muchas más cosas, no podías comer, no podías beber, no podías hacer nada, te lo tenías que traer todo de casa. Se notaba muchísimo el racismo allí y claro, éramos las personas que trabajaban en silencio y que no se veía. Entonces es esto. Sí.
6: No, que estabas diciendo, ¿no?, que la lluita està sent com individual, ¿no? Sí. Que cada empresa esteu fent, perquè vau intentar impulsar una llei el 2017. Sí. ¿Cómo está eso?
7: Paralizada, porque no se avanza, no hay voluntad política y ellos, como tienen intereses, está mal que lo diga de esta manera, ¿no? Pero hay intereses también en el sector de la hostelería, porque hay gente, políticos, que tienen hoteles. Entonces, no van a ir en contra de ellos. No es como la jubilación anticipada, vamos a cumplir una década luchando sobre la jubilación anticipada, que se nos reconozca como un trabajo penoso y para que se nos pueda jubilar antes, pero no, no hay interés.
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7: Bueno, el impacto en la salud es tremendo. Mira, en porcentajes, sobre un estudio que se hizo hace 3-4 años, el 90% de las camareras de piso sufría de una enfermedad crónica y tomaba fármacos, ¿no? O sea, el 90%. Y luego el 95% sufría de ansiedad, ¿no? Y así te puedo decir todo, pero el 70% tiene dolores musculares continuos y perennes, o sea, que no se van, ¿no? No se le irán, ¿por qué? Porque ya se han vuelto crónicos. ¿Y qué significa esto? Que puedes prácticamente tomar entre 5 y 10 medicamentos al día.
4: Claro.
7: Esto hace que tú sigas trabajando enferma. Somos considerados un colectivo enfermo. Ahora mismo somos un colectivo enfermo. I com, aún así seguimos. O
4: I com és possible que vosaltres, després de demostrar que amb aquesta feina i amb aquesta càrrega vosaltres acabeu afectades, però que no se us reconegui malalties professionals vinculades a aquestes lesions? 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
7: Sí, sobretot viene de los movimientos repetitivos y sobretot de la sobrecarga laboral. A ver, hace 30 años se hacían 15, 16 habitaciones como máximo, ¿no? Y los contratos laborales eran directos entre el hotel y la trabajadora. Ahora no, hay una empresa intermediaria que hace que su convenio de empresa prevalezca sobre el convenio sectorial. Ese es el regalo de nuestro señor Rajoy, ¿no? De nuestro expresidente. Y bueno, esto abre las puertas a la externalización, lo cual hace que nosotras cada vez vayamos a peor. Uh-huh. ¿Qué podemos hacer contra esto? Salir a la calle, que es lo que hacemos, porque nuestras condiciones laborales no han mejorado uh-huh. para nada.
4: La ministra de Trabajo muchas veces en campaña ha aludido a vuestro colectivo,
7: sí.
4: Pero... realmente este gobierno ha estado en el poder durante todos estos años y salta a la vista que no se haya podido realmente llegar a esos cambios, ¿no? que vosotros reivindicáis.
7: Bueno, por parte del gobierno, en su primer gobierno teníamos firmado por parte de ellos que se iba a modificar el artículo 42 del Estatuto de Trabajadores, ¿no? Que la actividad principal de la empresa no se pueda externalizar, lo cual, cuando la ministra salió hablando que sí que salía, porque salió tres veces por la tele anunciándolo, y luego un silencio sepulcral. Al cabo de, me parece que fue un mes, ya salió ella con Comisiones Obreras y UGT, y es duro decirlo, pero son los grandes enemigos de las mujeres trabajadoras, porque inmediatamente por nada nos venden. Y bueno, ella salió hablando que estaba pues haciendo negociaciones con ellos. Y cuando ella dijo esto pensé, ya no sale nuestra ley, y no salió.
4: ¿Os ha vuelto a recibir? ¿Os ha vuelto a...?
7: No hemos querido hablar con ella. No, para nada. Estuvimos una temporada que nos mandaban invitaciones y dijimos, no queremos hablar con ella, para uh-huh. nada. Nosotras, a este gobierno, estamos en contra de todo lo que ha hecho porque somos las grandes olvidadas. El presidente de gobierno, cuando aún no era presidente, llevó la camiseta nuestra, ¿eh? O sea, y dijo que seríamos lo primero, el primer objetivo para arreglar, para mejorar, y no lo ha hecho. Y la ministra, pues más de lo mismo, no queremos nada con ellos. Uh-huh. Lo que vamos a lograr será, pues, lo que vamos haciendo, ¿no? Logrando mejoras en cada hotel.
4: Uh-huh. Esta lucha, que es frustrante, porque al final, cuando parecía, ¿no?, que el gobierno estaba muy predispuesto a ponerse a trabajar en ello, tú también explicas, ¿no?, estas presiones, estos intereses paralelos que hay, es como frustrante. Pero por parte de la gente, la sociedad civil, ¿creéis que es consciente cuando va a un hotel de lo que implica vuestro trabajo?
7: Yo creo que ahora más que antes. Ahora más que antes. Antes, a ver, los que vienen de fuera realmente no. Los que vienen de fuera, sobre todo pues de alto nivel económico, no tienen esta conciencia. Pero los de aquí, los nacionales, los españoles que hacen turismo, ellos sí, ¿no? Se acercan, te preguntan, te hablan, te dicen si necesitas algo. Muchas veces quieren ayudarnos y nos dicen, no quiero que me hagas la habitación, pero anótatela. Como si claro. pudiéramos hacerlo, ¿no? Pero se agradece. Otros pues nos preguntan cómo pueden denunciar, les decimos, pues entre a Booking, entre a donde usted puede reclamar y decir que por qué estamos con estas condiciones.
4: Uh-huh. Además, salta a la vista que es un sector del que, bueno, cada año o cada temporada vemos que hay beneficio,
7: sí,
4: donde hablamos de grandes cifras turísticas y de gasto por personas, pero si este gasto no repercute al colectivo, es un sistema totalmente injusto todo el rato. Vosotras, que estáis en esta lucha en el día a día, ¿cómo creéis que puede intervenir esa gente, ¿no? Esas personas que tú decías para daros apoyo?
7: Bueno, siempre digo que cuando reserven en hoteles que realmente tengan contratadas a las trabajadoras directamente, que es lo mejor. Al menos así están amparadas bajo el convenio de hostelería y turismo, porque en la actualidad las ponen como limpiadoras, la empresa externa las coloca así, limpiadoras, y ya no entras en este convenio, con lo cual ganas menos y tienes menos beneficios. Uh-huh. Es una manera de hacerlo, ¿no? Si tú vas a reservar, reserva en un hotel que tenga las camareras contratadas directamente.
4: Uh-huh. ¿Por qué hay tan poco control? ¿Por qué hay tan poca inspección en estos lugares?
7: Mira, yo no quiero echar la culpa a todos los inspectores, porque he conocido inspectores que realmente hacen su trabajo con pasión, ¿no? Pero hay otros que no. Y estos son los que avisan a los hoteles, ¿no? Ya te digo, cuando se va a realizar una inspección, y el que va, pues mira por encima de todo. Entonces ya da tiempo a que escojan una camarera y se le entrene y se le diga lo que tenga que decir.
4: ¿Cómo es vuestro colectivo? ¿Cómo sois? ¿Sois la mayoría mujeres, migrantes?
7: Nosotras, mira, ha cambiado muchísimo. Yo te podría decir que ahora, al menos aquí en Barcelona, hay más inmigrantes que nacionales, ¿no? Aquí. Fuera, evidentemente, hay más españolas, pero yo creo que en los sitios donde hay muchísimo turismo es donde hay más concentración de inmigrantes, ¿no? Nuestro colectivo es en su totalidad femenino. Entonces, a lo mejor un 1% pueden ser hombres que también se dedican a limpiar habitaciones. ¿Por qué? Porque les gusta, ¿no? Y te puedo decir que ellos también son una parte, sufren las mismas dolencias que nosotras. O sea que los colocamos como si fueran parte nuestra, porque lo son.
4: Tú cuando escuchas esto, cuando se intenta defender la inmigración ante el auge de los extremismos, de los discursos de odio, que hace falta inmigrantes para trabajar, ¿tú qué piensas?
7: Yo pienso que hace falta mano de obra, hace falta personas que vengan a trabajar, ¿sí? Hace falta personas que realmente den esa dignidad, ¿no?, al trabajo. Pero lo que también pienso es que no podemos venir y vivir de ayudas, ¿no? Mira, yo, por ejemplo, soy una persona que no he cobrado ayudas jamás, porque a pesar de que tengo un porcentaje de discapacidad, un 46%, no me gusta, porque me hace sentir menos. No, igual dices, mira, tienes una manera de pensar muy rara, pero pienso que la dignidad de todas las personas, las que están aquí y las que venimos de fuera, que muchas veces tenemos que demostrar lo que somos y lo que no somos, o sea, mucho más, ¿no? Tenemos que dar mucho más para que se nos acepte. Que pienso que por un puñado de personas que no lo hacen correctamente, pagamos todos. Y eso es lo que se ve ahora.
4: Baña, para acabar, quería preguntarte si ahora mismo pudierais hablar con el gobierno para que pueda atender vuestras peticiones, ¿qué tres medidas les pediríais?
7: Yo la primera medida que les diría es la jubilación anticipada. que la haga ya, frente a las cámaras, firmada y todo.
4: Porque ya no os lo creéis, ¿no? Ya,
7: no, no les creemos
4: ya,
7: nada.
4: Ya no os creéis ninguna
7: pena. Todos tienen la nariz de Pinocho, ¿sabes?
8: Que lo firmen, ¿no?
7: Que lo firmen en nuestro delante con todo el mundo ahí habido y por haber.
4: Y con, 80, y con nuestros 8, 8 notarios, ya se revalta, ¿no?
7: ¿Sabes? Y sobre todo, pues, que se piensan que las mujeres, porque somos mujeres, no podemos luchar por nuestros derechos. Siempre nos ven como la figura, como la fregona, como la miñona, ¿no? Que se dice. Pero no. Llevamos hogares, llevamos el trabajo, nos dedicamos de los hijos, llevamos nuestra economía, ahorramos, si se puede ahorrar, pero les damos de comer a todos, a toda la familia con lo poco que se gana. Porque ten en cuenta que las que tienen una jornada de trabajo de 5 y 6 horas están ganando entre 700 y 800 euros, ¿eh? Ojo.
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4: 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Aquí estamos. Mira, I've just been to the school this morning, ¿no? Porque, tú sabes, yo soy teacher. Aunque ya empezamos next week. Pero tuve que ir, fui last week, pero iban a hacer un deep clean. Bueno, fui today y actually, tú sabes, había que hacer los libros, poner los labels en los libros. Menos mal que mi marido vino Paul a ayudarme. 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
1: 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Buenas tardes.
5: Buenas tardes, hola.
1: Com estamos?
5: Muy bien, gracias. ¿Y ustedes?
1: Pues bien, mira, encantados de poder hablar contigo. Mira, estábamos hablando de que te has hecho viral en TikTok por ese desparpajo tan tuyo, pero también por algo que ha llamado la atención a millones de usuarios, el Llanito. ¿Te consideras una embajadora digital del Llanito? ¿Estás cómoda con ese adjetivo?
5: Bueno, esos son la gente que dicen que sí, eres una embajadora, que sí para acá, que sí para allá. Pero yo actually empecé en Estaces Las Chía, en el Logos, por este tiempo. La niña fue la que me empezó y yo siempre he hablado así, como se habla en Gibraltar, que yo viva en Inglaterra, this is the way I talk, ¿no?
1: Claro.
5: Entonces, la gente en Gibraltar hablamos así. Pero ahora, claro, no sé, ha empezado esto que parece que estoy promocionando el Llanito. Actually, yo no estoy promocionando el Llanito. Claro. Yo simplemente que hablo así.
1: Exactly.
5: Y la gente está... se han fascinado con que, la verdad, pero yo, los vídeos míos y el contenido mío, que es un día a día, lo que yo hago todos los días, muy normal, muy corriente, se estila mucho en Inglaterra, no sé si en otro en España, pero yo sé que en Inglaterra se estila el have a coffee, el outfit of the day.
1: El get ready
5: estos son
1: with
5: como
1: me.
5: El get ready with me, el eat with me, taste test, todos estos son normales, and that's what I do. Pero claro, no sé este verano lo que ha pasado, que ha cogido una euforia por España y parece ser que le gusta mucho el Llanito. Pero yo siempre he hablado en directo. Claro, cuando estoy, como vivo en Inglaterra, si hablo con ingleses, pues hablo en inglés, ¿no?
1: Uh-huh.
5: Claro. Y si estoy hablando con gente que son españoles, pues trato de hablar en español como best, ellos me puedan entender, pero cuando hablo con los españoles se me mete el llanito, claro. No sé, en la mente.
1: Porque
5: pero cuando hablo con los ingleses...
1: Sí, pongámonos en contexto, ¿no? Tú empiezas haciendo vídeos en TikTok sobre tu vida diaria y de alguna manera eso te catapulta hasta hacerte viral. ¿Cómo fue aquello? ¿Fue un vídeo concreto? ¿Cómo fue?
5: Fue un vídeo, sí, fue un vídeo concreto, actually, porque yo fui a Gibraltar a ver a mi madre y a mis hermanas y eso para el verano, que estaba supuesta de ir a Corfú, y Albania, que está supuesto ser precioso. Pero bueno, anyway, la niña no pudo ir al final conmigo, mi marido no podía, nadie podía ir conmigo. Total que la chica me dice, mira, mom, why don't you go to Jib? Y así ya estaba un poquito con tu madre y con tus hermanas. Le digo, pues mira, actually, me voy a ir. Como yo soy maestra, tengo 6 semanas off. Digo, pues me voy a ir. Llegando al mismo día, al día siguiente, que bajé a la tienda de mi tío, porque es que la verdad me hacía falta un espejo. Mi madre, que está mayor, las niñas, todo el mundo no hemos ido, vive sola. Ella ya no tiene las cosas para los jóvenes. Yo creo que yo no sea joven, pero tú me entiendes, yo no tiene muchas. Bueno, total, que yo no soy joven, tengo 62, pero no
1: bueno,
5: me
1: es
5: veo.
1: Una actitud, es una
5: entonces,
1: actitud.
5: Y digo, mira, ¿sabe qué? Digo, me voy abajo a la tienda de mi tío, de Uncle, a ver si encuentro un magnifying mirror. Y eso era. Y allí, la muchacha que trabaja en la tienda, que son españolas, que yo las conozco muchos años, me dicen, ay, que te seguimos en el TikTok. Y yo le dije, fíjate lo fácil que es grabar en TikTok. No te creas que es claro. Difícil. Y ahí mismo saqué el teléfono, más bien por ello, para enseñarle lo fácil que es hacer un contenido si quiere y si tiene ganas. Digo, pues lo voy a hacer ahora. Y eso ya empezó a coger un no sé, se volvió loco.
0: Pero ¿en qué momento, Shaq, tú decides que ¿qué pasa, people? Es el himno, un poco, tu carta de presentación.
5: Bueno, yo siempre he dicho ¿qué pasa? Aunque sea, vale. Sí, porque cuando empezamos, la niña me dijo, ella quería que yo hiciera TikTok hace 2 años, no 3 años. Ella es productora de televisión. Y ella me
1: ella
5: dice, mamá, hazlo,
1: ojo,
5: porque...
1: ¿no?
5: Ella dice, mamá, hazlo, porque tú tienes cosas y a veces dices unas cosas que no estamos de reír contigo, hazlo. Y digo, es que yo no sé, yo soy muy mayor, yo no entiendo del teléfono, yo no entiendo. Yo no tenía ni TikTok, no sabía ni lo que era.
1: Ostras.
5: Con eso te lo digo todo.
0: Pero...
5: Y ella me metió las chías y actually tuve que aprender sola, pero... Yo
1: oye,
5: hago
1: pues,
5: lo básico.
1: Ni tan mal, ¿no? Para hacerte viral y tú qué pensabas antes, al principio de todo esto, ¿qué pensabas de TikTok?
5: Yo al principio de esto yo no sabía ni lo que era TikTok, ni Instagram, ni nada. Lo más que yo veía era YouTube y un poquito de esto de Facebook, que tampoco me metía mucho. Pero mi marido igual, y me metía en Netflix y muy contenta, muy tranquila. Mis hijas son tan mayores, de grown up, ya aquí en la casa no hay nadie, nada más que yo y mi marido. Y muy tranquilo, con que mira qué vida más tranquila, con tu Netflix, se fue del trabajo, una comidita, ¡ay, qué bien! Claro, la niña me empezó con el TikTok y se fue, porque le salió un trabajo con la Violent en Fiji. Entonces ella se va. La otra, que está very busy, que abogado. Y acabo yo sola, con mi marido. Y yo preguntándole a él, bueno, ¿y ahora cómo hago con el vídeo? ¿Qué nos quedan? ¿Qué hago?
1: Ostras.
5: Y se preguntan a la niña, digo, pero si ella está hours away en Fiji, la pobre mía. Y así, poco a poco he aprendido, obviously. Pero el que pasa viene de... Ella dice, bueno, te hace falta, antes que se fuera, le hace falta una manera de empezar, mam. Y aquí dicen, hi, guys, o all right, guys, o algo. Y actually ella de chica, que ha venido mucho conmigo, las niñas han venido conmigo a Gibraltar, aunque ya han nacido guía en Inglaterra, ellos son bastante English. Pues ella dice, bueno, mam, ustedes siempre en libertad dicen qué pasa. Y digo, sí, es verdad.
1: Y de ahí lo cogiste.
5: Es informal, ¿no? Es informal. Se dice mucho cuando das con alguien o encuentras a alguien o llamas a alguien, se dice mucho, ¿qué pasa? Y así ya empiezas a hablar. Y ella dice, bueno, empieza con ¿qué pasa?
0: Y ahí nace, el famoso ¿qué pasa, people?
5: Pero un día, ya meses en, no sé, me dio por decir people. Dije, ¿qué pasa, people? Y eso empezó ya a coger. Y ahora se ha quedado, ¿qué pasa, people? ¿Qué pasa, people?
0: Porque, Shaq, una pregunta. El guianito tiene una estructura, es decir, ¿tú decides cómo organizas las palabras en español y en inglés o no?
5: No, en verdad no. No, el guianito lo entiende otro guianito, actually. Because nosotros, si yo me encontrara con un guianito, ponle tú mi marido que es guianito, él a mí me llama por teléfono, me llamó hace media hora. Uh-huh. Y francamente, la palabra que él escoja to say in English es up to him. Y la palabra que yo coja para decir en español o en inglés es para mí. No, él no tiene regla ni yo tampoco. Que no hay frases. Ahí va, es una cosa que no se puede enseñar porque no hay frase que tú tengas que decir en español ni hay frase que tú tengas que decir en inglés. No. Ahora, como te dije al principio, si yo me encuentro con alguien que es inglés, pues claro, pues le hablo en inglés. Es normal. Uh-huh. Which we can do quite easily because en Gibraltar se aprende en inglés y se lee en inglés y el lenguaje oficial es el inglés. Uh-huh. Porque todo el mundo en Gibraltar es bilingüe. Uh-huh. Desde chico. Todo el mundo. Y le viene con una naturaleza que no se puede explicar. Por eso yo lo digo, y lo dije en el interview el otro día con la Sexta, que la gente dice, no, porque me gustaría que hubiera que enseñaran llanito. Es que no se puede enseñar. Ahora, la gente que han venido a Gibraltar de chico, que ponle tú que han venido con 7, 8 años, ¿no? A vivir por cualquier cosa. Uh-huh. Ellos acaban hablando en llanito, pero todavía no es 100%. ¿Me entiendes?
1: ¿Y eso cómo se puede detectar que no es 100%? ¿Porque hay un porcentaje más de inglés?
5: Bueno, porque ellos nos han criado usando esa mezcla.
1: Claro.
5: Entonces lo que ellos tienen es ese tirón o para el inglés o para el español. Vaya. Y eso tú, si tú lo escuchas, si tú miras varias gente en TikTok que ahora están hablando llanito, pues yo enseguida te puedo decir que no son llanitos. Mira. Porque tú lo verás que el acento primero que tienen en español es bastante español. Y cuando te traen las palabras en inglés parece que está forzado. Uh-huh. Cuando nosotros hablamos, tú puedes tener 10 frases en español y una en inglés. Y tú puedes tener 20 frases en inglés y 4 en español. Es que da igual. Yo no te puedo controlar como tú hables y tú a mí tampoco. Y eso está bien porque no entendemos. En la mente tiene una parte de la derecha que tiene que hablar en inglés y después on the left te dice que tiene que hablar en español. Pero cuando tú das con un llanito, anywhere in the world, enseguida la mente da la vuelta y la caja del centro, que es el llanito, sale como la mariposa. Y así los dos hablamos. Oye, es precioso. Porque pues sí. Ya tú sabes. Tu mente se relaja y tu mente dice, con esa persona yo puedo hablar en español, en inglés, como me dé la gana. Claro. Porque a ellos no le importa y a mí no me importa porque yo no puedo controlar tu mente. Yo me crié en un Gibraltar que estaba cerrado. Si a lo mejor cogíamos el avión para ir a otro lado, en Inglaterra o América o whatever, había que coger un ferry a Algeciras para ir a España o a Marruecos. Pero that's it. Ahora, ¿cuántas veces al día puedes tú hacer eso? Lo puedes hacer una o dos veces al año, y una vez al año a lo mejor. Pero con la frontera abierta, tú date cuenta que la gente van y entran y salen como quieran. Y ahora, sí. Y ahora más todavía, que ya no hay documentación ni nada. Uh-huh. Pero yo no tenía eso, ni yo ni mi marido. No teníamos ese lujo. Entonces nos criamos en un Gibraltar que estaba cerrado. Y sí, sabíamos de España porque íbamos de vez en cuando con el ferry o volábamos a Málaga. Y yo tengo familia en Fuengirola, y en las Canarias tengo familia, con que íbamos sin plan de holiday. Pero mi vida era en Gibraltar, y mi vida era gibraltareña en Gibraltar. Claro, y mi raza que india, con que yo tengo eso de mi casa, porque mi madre cuando se casó y se vino a Gibraltar, no hablaba nada más que un poquito inglés y en indio. Y yo soy, mis padres son de India y no de Pakistán.
1: Bueno, es que claro, la barreja cultural y de idiomas que puedes tener es increíble, ¿no? Sí. ¿Hablas el hindú?
0: La barreja, ¿eh? Has dicho.
5: Claro, claro que sí, lo hablo, pero tampoco lo hablo muy, muy, muy, muy bien. Porque mi madre no, y mi padre no hablaban más bien en inglés en la casa. Uh-huh. Pero entendemos todo.
0: Es decir...
5: Porque tengo mucho... Es muy lioso mi vida.
0: Tienes familia de la India, tú... ¿Tus padres son de la India? ¿Te has criado en Gibraltar? Y tienes influencia española. Es una identidad bueno, muy rica y más que compleja.
5: Sí, yo me crié, nací en La Línea, me crié en Gibraltar. Mis padres son indios, aunque tengo eso. Y claro, pues ya en la escuela se aprende un poquito de French, que es normal, que es lo que enseñaban los levels. Uh-huh. Con que, pero my national, yo me siento gibraltareña británica.
1: Perfecto.
5: And that's it. No me siento English porque no podría, uh-huh, simplemente porque yo no nací aquí. Sin embargo, mira, fíjate tú, mis hijas, que son mezcladas, ¿no? Porque son media india, media Janita, ¿me entiendes? Porque mi marido no es indio. Pero ellos nacieron aquí. Y sin embargo, ellos se consideran bastante inglés.
1: Claro. ¿Y en qué momento
5: curioso.
1: ¿En qué momento te das cuenta que tu manera de hablar, que para ti era completamente normal, podía resultar fascinante para tanta gente?
5: En el momento que vi que el vídeo que hice de la tienda se estaba haciendo viral.
1: Claro.
5: Y yo, como soy tan eso, me creí que era lo mejor el contenido. Pero actually, mi hija me llamó y me dijo, estoy viendo esto de correr y subir de una manera más algo ridículo. Y dice, esto es increíble. Y yo estaba en Gibraltar. Y ya allí también, tú sabes, montones de los vídeos, todos los vídeos que estaba haciendo, estaban subiendo. Uh-huh. Y yo empecé allá a mirar más, sort of study it better. Uh-huh. Y me di cuenta que actually es el llanito, que está, la gente está fascinado con el llanito.

0: Mucha gente ve TikTok como un pozo de contenido cuestionable, pero ¿crees que pueden ayudar a mantener vivo el llanito, especialmente entre los jóvenes?
1: I'm hoping que con esto de lo que me está pasando a mí, la gente jóvenes empiecen a darse cuenta que no deben de perder llanito. Claro. Porque la gente de mi edad estamos tratando de mantenerlo. Pero ahora más y más hay programas en Gibraltar que lo están imitando en llanito.
2: Hay clases de
1: llanito. Yo he salido en uno de ellos.
2: ¿Tú eres profesora de llanito, si no me equivoco, o de inglés, creo?
1: No, yo ni de inglés, yo soy profesora de escuela, de primaria.
2: Ah, de escuela de primaria, claro.
1: Y pero claro, ahora, yo enseño que, todo.
2: Y ahora hay la oportunidad de aprender llanito, por ejemplo.
1: ¿A dónde?
2: No sé si hay cursos de llanito.
1: No sé si hay cursos.
0: Y lo que empezó como un vídeo de tu día a día se ha convertido en algo enorme. ¿Cómo estás viviendo todo esto? ¿Te estás acostumbrando ya a ser reconocida o todavía te sorprende cuando te paran?
1: Yo no creo que soy reconocida todavía. Mira, estoy aquí con un plomero que no me vino en un mes. Yo no me considero famosa ni nada. Yo sigo mi día a día y tú sabes, mientras que mi familia estén bien y sigo mi día a día. Y lo que Dios quiera. Ahora mismo estoy tratando de manejar... un poquito más de exposure, como cosas que me están pasando, a donde me invitan.
0: Claro.
1: Yo también trabajo, yo también estoy trabajando. Y ahora sí me está resultando un poquito de tratar de manejar, ¿no? La fecha, los horarios y
0: claro.
1: Eso.
0: ¿Te lo manejas todo tú o tienes a alguien que te gestione todo esto?
1: Ah, no, yo tengo a mi hija, que es mi manager.
0: Mira, muy bien. Al final, ella te ha metido, ¿no? Y ella te lo gestiona.
1: Ella es muy buena, sí. Ella también tiene su trabajo, que es productora, con que she's very busy, ¿no? Y está muy atareada. Pero bueno, ella es la que me ayuda el primer día. Y ella, en verdad, la que yo consulto con ella. Cuando me invitan a cosas o como lo del television, pues yo consulto con ella y le pregunto cómo hacemos, qué se hace, qué no se hace.
2: Oye, Shaq, ha sido un auténtico placer conocerte. Te agradecemos muchísimo que hayas querido compartir esta tarde con nosotros, esta tarde de sábado en Radio 4, aquí, y dar a conocer el llanito y evidentemente todo el contenido que tú creas. Y que, bueno, no sé si lo sabes, pero eres ahora mismo una de las personas más queridas de esta red social que es TikTok.
1: Ay, muchas gracias.
2: Muchas gracias. Pues muchísimas gracias, hasta muy pronto.
1: Venga, hasta luego, chao.
0: Adiós.

0: 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Elena Sanz, benvinguda, buenas tardes.
1: Hola, buenas tardes, muchas gracias por traerme.
0: Encantada a ti de recibirte, porque además nos vas a contar qué es eso del gusano auditivo.
1: Pues sí, eso que hemos experimentado todos, que sí. De repente una canción, no sabes por qué, pero estás por ahí haciendo cualquier cosa y empiezas a cantarla mentalmente, ¿no? Y que no se sale. Oye, que lo intentas y no.
0: Y vuelve, y estás metida en otra faena y vuelve otra vez, ¿no?
1: Sí, y eso le pasaba a mi hijo realmente, a Fran, con esta canción. Y vamos, de hecho, ahora leyendo el libro la hemos vuelto a escuchar y otra vez estamos con la misma cancioncita todo el rato, pero bueno.
0: Comparto también en voz alta la pregunta que le hacen a la madre de estos niños. Son dos niños los que mantienen este diálogo sobre neurociencia, una neurociencia molt senzilla, molt divertida, parlant de bassals, de lleons, de fer pessigolles, de plastilina, d'abraçades, que ja veieu que l'autora i una de les protagonistes del llibre és la nostra convidada, l'Elena Sanz, que és periodista especialitzada en ciència, salut i cervell. I és curiós com a vegades jo llegint el llibre penso com a vegades recordem situacions, escenes en les que no hi havia música, però les recordem com con un fondo musical. A veces también, ¿no?
1: Sí, porque la memoria de alguna manera, ¿verdad?, está muy asociada a la música y a veces de manera natural, como tú dices, y otras, pues no sé, que nosotros mismos le ponemos la banda sonora como quien hace una peli y le añade música. Sí, la música juega un papel en nuestras vidas muy importante, de hecho, si lo pensamos, ¿no?, y se lo contaba a los peques en este diálogo, todas las celebraciones tienen música de alguna manera. Bueno, sí. Ahora lo hemos vivido con el Mundial, que nos hemos entregado todos a ello, pero bueno, están los básicos cumpleaños, todo tiene asociada una música, o las Navidades con nuestros villancicos, que ya son algo popular más que religioso, ¿no? Entonces sí. Es verdad que la música nos acompaña y nos da un plus de memoria y de sentimiento y de emoción.
0: ¿Y hay alguna manera de echar ese gusano pesado que decíamos antes?
1: Pues los neurocientíficos dicen que hay dos maneras. Una es escucharlo entero, porque el gusano es una manera repetitiva como de preguntarte qué venía a continuación. Entonces te dicen que te escuches la canción entera y como que relajas tu cerebro, que está intentando buscar qué más decía, ¿no? Y la otra manera, obviamente, es sustituirlo por otra canción, que, bueno, cruces los dedos porque no sea otro gusano auditivo, pero que escuches otra cosa y se te quite de la cabeza.
0: 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I en este libro planteas la neurociencia com una herramienta para que los niños se entiendan mejor a sí mismos y a los demás, ¿no? Quizás es una forma de mirar la realidad de los que nos rodean sin tantos prejuicios, sin tantos miedos, ¿no? Es una forma de desnudarnos,
1: sí,
0: de esos muros.
1: Estoy convencida, o sea, por eso ha sido este libro, ¿no? Al final ha terminado en forma de diálogo, pero mi idea inicial era, jolín, ¿qué bien estaría que naciésemos, en vez de con el pan bajo el brazo, ¿no? Sí. Con un libro de instrucciones bajo el brazo. Y básicamente serían, no te creas que serían instrucciones de nada más que del cerebro, porque el cerebro al fin y al cabo lo es casi todo, ¿no? O sea, todo esto que colocamos en el corazón, las emociones en realidad están ahí, sí. Incluso todas las habilidades motoras, o sea, incluso aprender a caminar es algo del cerebro, aprender a hablar, entonces con un manual de instrucciones del cerebro iríamos todos servidísimos y me parece que autoconocerse y también si lees acompañado de tus adultos de referencia, que los adultos compartan estos conocimientos con los peques, nos puede ayudar a ambos, adultos y a pequeños, a entendernos mejor. De hecho, yo en estos diálogos les admito mis defectos, ¿no? Recuerdo que en uno de los sitios me dicen, tú también te enfadas, ¿no? Y yo les digo, claro que me enfado y hasta cuando pasa algo me regaño a mí misma. Y les explico, ¿no?, el autodiálogo este interno que a veces tenemos, sobre todo las madres, en cierto momento es muy negativo y hacemos un juego de cómo es cuando nos decimos sí, sí, sí y cuando decimos no, no, no. Y bueno, pues todo eso nos afecta a ambos, a mayores y a pequeños, así que...
0: Sí, es verdad que tú hablas del manual de instrucciones que siempre hemos buscado a las familias.
1: Sí.
0: En un programa que hablamos de educación y de crianza,
1: sí.
0: Andamos siempre con la brújula a ver si nos indica el norte, ¿no?, para ver si lo hacemos bien. Y está siempre esta vocecilla también interior que siempre nos culpabiliza y todo. todos, y a lo mejor si supiéramos el porqué, ¿no?, de esa forma de razonar nuestra interior y el porqué del comportamiento de nuestros hijos, ¿no?, que detrás hay una explicación científica, tendríamos una convivencia un poco más plácida, tal vez.
1: Yo creo que sí, sobre todo, y los porqués son maravillosos, o sea, ahí está el porqué de la curiosidad, ¿no?, como sí, en el gusano auditivo. Otras veces el porqué importa, pero sobre todo importa qué hago con esto. O sea, me viene la ira, vale, me ha venido la ira, perfecto, de dónde viene podemos averiguarlo, pero sobre todo es ¿y ahora qué hago con ella? Hay una de las cosas muy típicas, ¿no? Esta sí que está en el manual de padre y madre, que es si se enfada, lo mismo tiene hambre o sueño, descarta primero esas dos opciones, ¿no? Y luego vea por lo demás. Pues eso, que ellos mismos lo sepan y digan, jo, me estoy enfadando, tendré hambre, y se lo pregunten, también es útil y es sencillo, es algo asequible para esas edades, ¿no?
0: Ahora que hablas de las emociones, ¿es verdad que ante una emoción intensa nuestro cerebro captura más detalles, como si fuera cámara lenta?
1: Sí, totalmente, o sea, las emociones, y al principio de la vida las emociones intensas de la sorpresa están todo el rato, sí, hace como una peli, ¿no?, en la que parece eso, que va a cámara lenta y que reflejas cada escena, cada fotograma, es muy chulo. O sea, nos pasa también a los adultos, pero en la infancia pasa muchísimo, por eso hay recuerdos que tienen muy vividos, a pesar de esto que nos dicen que hasta los 3 años no se forman recuerdos, pero depende sí, de qué niños, hay veces que te saben narrar algo previo a los 3 años con mucho nivel de detalle, y es por esto, ¿no? Aquí contamos el ejemplo también cuando hay miedo, o sea, te subes a la montaña rusa, ostras, y parece que en vez de 2 minutos eso
0: ha durado dos horas,
1: pero bueno, es también divertido saberlo.
0: David Bueno firma el prólogo de tu libro y él dice que aprender empieza con la curiosidad y el asombro, ¿no? Esto que hablábamos de las emociones intensas. Y la neuroeducación, de hecho, ya pone el acento en ellos y en el vínculo como motores del aprendizaje. Así que necesitamos niños y niñas curiosos también para cuestionarse lo que llega a través de las redes sociales, a través de la pantalla. Esto lo hablamos nosotros mucho en el Letra Ligada, ¿no? La importancia de que precisamente potenciemos el cuestionarse las cosas, la curiosidad de los niños, que no den las cosas por hechas simplemente porque la han visto a través de la pantalla, ¿no?
1: Estoy totalmente de acuerdo. De hecho, un poco también este objetivo, ¿no? En el trasfondo de todo esto, este diálogo que está hecho en forma de preguntas y de cuestionarnos y de cuestionarme incluso a mí en algún momento, ¿no? Que soy su adulta, y decirme ¿y por qué pasa esto y tal? Creo que está ese pensamiento crítico tan necesario, ¿no? De vivir la vida desde hacerte preguntas, buscar las respuestas, cuando no las tengan, no pasa nada con decir no lo sé, vamos a buscarlas juntos, ¿no? Que a veces nos preguntan a los adultos cosas que no sabemos, y está muy bien del decirles no lo sé, porque no lo sabemos todo. Entonces, que cuando venga alguien que aparezca que lo sabe todo, cuidado, ponlo ya en duda, porque lo normal es que tengamos dudas también los adultos. Entonces, creo que es una manera así de introducir en esa curiosidad, en ese pensamiento crítico a los peques, y que es fundamental que eso exista en nuestra vida, como tú bien dices, sobre todo con lo que viene y con esa avalancha de información y de pseudoinformación a la que nos exponemos.
0: Sí, fíjate, acabando la temporada anterior, hablábamos con un experto en inteligencia artificial por esa preocupación que hay precisamente, ¿no?, en que los niños no se lo crean todo y que además no deleguen en las máquinas, digamos, esos descubrimientos que deberían hacer por sí solos, pues para que las neuronas, ¿no?, se conecten como deberían, como tú cuentas también en este libro que has publicado. Y él nos planteaba, dice, es que hay mucha diferencia, y esto los padres y las madres lo teníamos que tener muy claro, entre que una IA, es decir, que la inteligencia artificial, el ChatGPT, responda a la pregunta de un niño, y que un adulto de alguna manera converse con él y le devuelva otra pregunta, ¿no?
1: Claro.
0: Claro, esto es muy distinto.
1: Sí.
0: Y esa búsqueda también la tenemos que hacer como adultos, porque somos el primer ejemplo de no conformarnos incluso con el ChatGPT. Tú sabes que ya buscamos solución a problemas cotidianos de me he enfadado con mi hijo, ¿cómo podría responderle? O sea, esto está pasando en algunas casas.
1: Sí, está pasando. Yo creo que obviamente tampoco el negacionismo a lo que viene nunca va a ser positivo, o sea, es verdad,
0: claro,
1: que tenemos que convivir con estas herramientas, pero también de forma crítica. Es decir, yo puedo sentarme con mi hijo y decirle vamos a preguntarle a ChatGPT y luego analizar juntos qué nos parece su respuesta. Eso es otra manera, ¿no? Es, pues eso, es decir, hay una máquina, pero chico, tú y yo tenemos otra máquina maravillosa, ¿no? Como digo, hay que ser el cerebro, vamos a usarla mejor que esas herramientas que están a nuestra disposición.
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1: Sí que les interesa, claro, porque realmente, a ver, lo que pasa dentro de ellos, no, yo, claro, la cabeza es el sitio donde se ubica el cerebro, sí. Pues se entienden mucho en muchas cosas, por ejemplo, lo de dormir, que es una tontada, yo siempre les digo, no, chicos, leemos el libro con una lamparita, ¿no?, que sale también en el libro, sí. Y ellos, ¿y por qué, mamá?, ¿por qué no puedo tener la luz de arriba encendida?, entonces, como que les cuento, pues mira, de manera natural, el sueño se regula, y se regulaba antes en nuestros antepasados, porque se iba el sol. Entonces llegaba la noche y la máxima luz que había era una hoguera. Ahora tenemos una electricidad maravillosa, obviamente, pero también es chunga si te expones a una luz fuerte antes de dormir porque te desvela, ¿no? Claro, antes era como, ¿esto de por qué? Porque lo dice mamá, no. Porque lo dice mamá, no. Porque tu cerebro funciona así. Entonces, ¿qué quieres? Hombre, dormir bien. Vale, pues entonces, ¿sabes? También es un... creo que es una manera que, aunque es verdad que las tendencias educativas ahora tendemos a ser menos autoritarios, pero a mí me parece eso súper positivo, es decir, no es solo porque yo lo digo, sino es porque hay un conocimiento que nos lleva a que todos estemos mejor si lo hacemos de esta manera. Y creo que eso también es importante, también para eso que tú decías, ¿no? Para que siempre sean críticos y se pregunten los por qué hacemos.
0: Claro, no, que no obedezcan. Acepten las respuestas porque sí.
1: Exacto.
0: 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hay que dormir.
1: Exactamente, es muy divertido porque esta pregunta, mira, hay preguntas, obviamente, no voy a negarlo, o sea, hay muchas cosas que yo he ido hilando, qué cosas querría contarles para intentar abarcar todo el cerebro, que ya es complicado en un libro pequeñito, que no han salido preguntas naturales de ellos, pero esta concretamente sí salió. Me dijeron, bueno, mamá, ahora que dormimos se me parará el cerebro, y digo yo, qué va, chicos, todo lo contrario, es el momento en el que tu cerebro se pone a tope a limpiar todo lo que te ha pasado en el día. O sea, les hacía esta metáfora, ¿no? De tu cerebro ahora mismo cuando te vas a dormir es un escritorio lleno de papeles desordenados y un caos enorme y trocitos de mueble que se han desgastado y que hay que volver a pintar y reparar. Entonces ahora el cerebro va a organizar, a tirar lo que sobra, a meter el resto en carpetas y a limpiar y reparar lo que se ha estropeado. Y dijeron, ah, pues qué importante es dormir. Y yo... esa era la idea. Muy bien.
0: Oye, ¿qué han dicho tus niños, los protagonistas de Mamá, qué pasa dentro de mi cabeza? De que les hayas metido dentro de un libro.
1: Pues están encantados. Yo no sabía cómo iba a reaccionar. Te lo comentaba antes de entrar en antena. Bueno, pues les puse el libro delante y les dije, chicos, este libro lo ha escrito mamá y salís vosotros. Les encantó, pero al principio no sé por qué pensaron que en todas las casas había un libro donde en cada casa salía el niño de ese libro.
0: ¡Ay, qué gracia!
1: Y yo, no, sí, es su primera. Pero este libro está en todas las casas con nuestros nombres o en casa de mi amigo Lucas pone Lucas. Y yo, no. En casa de tu amigo Lucas pone también Ray y Fran. Y entonces, nada, fue muy divertido entender eso. Y me llamó mucho, ¿ves? Otra vez, la mente infantil pensó que mágicamente en cada casa había un libro escrito por su madre y en la que salían los hijos de esa madre. Y yo, no es el caso.
0: No, que esto a mamá le ha costado un esfuerzo.
1: Sí. No ha salido de un árbol, no.
0: Quina meravella. 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
4: Hola, ¿qué tal?
0: Se habla mucho de, ya lo sabes, en septiembre se ha convertido casi en un eslogan, ¿no? Hay muchísimas campañas hablando de la vuelta al cole. Pero entiendo que vuestra rutina, vuestra vuelta, digamos, a esa rutina ha sido muy distinta. ¿Qué cambia realmente en vuestra casa cuando llega septiembre y vuelve el colegio?
4: Pues la verdad es que con Inés este año ha cambiado todo porque desde el diagnóstico no ha estado escolarizada. Entonces ella cumple 3 años en octubre y no ha ido, unos poquitos meses fue a la guardería antes de saber que tenía esta enfermedad y después no ha vuelto al cole, así que en realidad este septiembre para nosotros ha sido un cambio drástico porque de ir a terapias y estar siempre acompañada por mí y si no cuando su padre sale de trabajar también por él y estar en casa con nosotros, pues de repente a tener un horario en el cole, separarse de nosotros. Estar con personas nuevas, con muchos niños, que ella ha estado con niños, pero uno de los motivos por los que no ha estado escolarizada es evitar el contacto con niños por las infecciones,
0: claro,
4: que pueden ser un detonante en sus crisis. Entonces, bueno, pues ahora verse rodeada de tantos niños, profes nuevos, en un entorno desconocido, es un cambio total, ha sido un cambio de 360 grados.
0: ¿Y ha sido más difícil para ella o para vosotros? Porque los padres ya sabes que siempre sufrimos mucho.
4: Sí, desde luego nosotros estamos sufriendo mucho. Nos da mucho vértigo dejarla, como soltarle la mano, que sean otros adultos los responsables cuando hasta ahora hemos estado siempre nosotros, pues con el miedo a que le pase algo y no estar cerca. Obviamente nos llaman y vamos enseguida, pero no eres el primer adulto que va a estar a su lado si tiene una crisis o si hay algún problema. Entonces, por nuestra parte, pues mucho vértigo y sufriendo en silencio. A la vez también alegría de verla poder hacer una vida más normal, más de niña,
0: sí,
4: porque ella disfruta mucho estando con otros niños y entonces nos alegramos mucho de que por fin pueda estar en un cole. Y bueno, ella, la verdad es, bueno, debido a su enfermedad ella no puede hablar, entonces pues no nos puede contar cómo lo lleva, pero bueno, se expresa perfectamente sin palabras. Y es verdad que está muy contenta, sale del cole muy pues sonriente y muy alegre, pero bueno, también está muy irritable, entiendo que le está costando un poco hacerse a la rutina de tantas horas fuera y le está costando dormir la siesta, entonces también sale cansadita.
0: Claro.
4: Entonces, bueno, está un poco irritable, pero lleva solo una semana, entendemos que poquito a poco se hará la rutina y seguro que lo disfruta.
0: Por las mañanas al menos va contenta.
4: Sí, sí,
0: se queda a gusto.
4: No ha llorado ningún día.
0: Ah, qué bien.
4: Sí, sí, no, y ella está encantada, la bajamos del coche y echa a correr, o sea, hace la clase, está deseando ir. Y Inés, bueno, pues se queda contenta, es verdad. Nosotros, la procesión va por dentro porque sufrimos también muchos miedos debido a la enfermedad, que es, la enfermedad se llama BEPAN, que no sé si lo he dicho.
0: No, no es lo hemos una comentado, enfermedad... pero sí, quería hablar contigo precisamente de ella para darla a conocer. No, no, pero cuéntanos exactamente qué le pasa a Inés,
4: claro,
0: porque creo que el diagnóstico llegó cuando ella tenía 17 meses, después de las primeras crisis epilépticas que tuvo, ¿verdad?
4: Sí, justo, como te he comentado algunos síntomas así, hablando del cole,
0: sí,
4: pues es una enfermedad que se llama, bueno, son siglas, es BEPAN, y son las siglas en inglés que para neurodegeneración asociada a la proteína beta-propeler. Es una enfermedad neurodegenerativa, se acumula hierro en el cerebro y causa daños, y los síntomas principales en niños... son crisis epilépticas, retraso en el desarrollo cognitivo y motor y luego tienen mucha limitación para la comunicación, no pueden hablar, bueno, a lo mejor algún paciente puede, los síntomas son muy variables dependiendo de los pacientes, pero por lo general no consiguen hablar y luego la fase crítica en la enfermedad es la adolescencia porque se da una regresión neurológica muy fuerte y pierden las capacidades adquiridas. Pues si han conseguido en la infancia caminar, pues pueden dejar de caminar. Si han conseguido decir algunas palabras, pueden perderlas. La hipotonía se acentúa, entonces también pueden tener problemas para tragar, para respirar. Bueno, hay un deterioro muy, muy grande. Demencia, parkinsonismo, problemas de conducta. Y al final puede desencadenar todo en una muerte prematura.
0: Escuchándote contar cómo es la enfermedad neurodegenerativa de tu hija, nos da la sensación de que sí se sabe bastante de ella, pero no sé si es así.
4: Bueno, realmente no. El gen al que va asociada la mutación que causa esta enfermedad se descubrió muy recientemente. De hecho, se cree que en el mundo habrá más casos, pero no diagnosticados. Es una enfermedad que afecta alrededor de un paciente por millón de habitantes. Entonces, bueno, hay una guía médica, hay descritos síntomas, pero no es conocida y, por ejemplo, no hay tratamiento ni cura. Ahora están tratando de. Hay un proyecto de investigación que está tratando de desarrollar terapia génica para corregir este gen y poder frenar la enfermedad. Entonces, bueno, hay una guía médica que condensa un poco todo lo que sabemos, las familias sobre la enfermedad, pero falta mucha investigación y estudiar mucho, avanzar mucho para realmente saber, pues, como en cualquier otra enfermedad, que es más común y que se tiene mucha más información.
0: 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Claro, tú nos decías ya que tiene una prevalencia de aproximadamente de un caso por cada millón de personas. Tengo entendido que en España hay una veintena de niños y niñas, de adolescentes que la padecen, pero no sé cómo fue precisamente vuestra acogida, porque vosotros precisamente habéis creado una asociación sin ánimo de lucro para impulsar la investigación de la enfermedad, por un lado, y por otro, para que ninguna familia no se enfrente sola a un diagnóstico como este. Se llama Bepan Matters. ¿Ese fue vuestro caso? ¿Os sentisteis solos? ¿Hasta ese momento no había ninguna asociación creada a la que os pudierais dirigir precisamente para saber un poquito más?
4: Bueno, te dan el diagnóstico y la verdad es que sí que nos sentimos muy solos. No hay un protocolo, por así decirlo, para dar este tipo de noticias a las familias, o por lo menos en la Comunidad de Madrid yo creo que no, porque a nosotros nos dieron el diagnóstico y no hubo como un seguimiento de más especialistas, psicólogos,
0: Ostras.
4: trabajadores sociales. Al final, bueno, nos dieron el diagnóstico a nosotros y nos fuimos a casa con una cita en neurología a los 3 meses y ya está, y pensando que no
0: Qué horror.
4: había ni cura ni tratamiento. Hay otras asociaciones en España, nos pusimos en contacto con todas ellas, la verdad, hablamos con todas las familias, como tú decías, hay unos 20 pacientes de Bepan en España, alrededor de 20, y finalmente encontramos un proyecto de terapia génica en Londres, que para nosotros es el proyecto más esperanzador, porque la terapia génica es... La posibilidad de frenar, da la posibilidad de frenar la enfermedad, ya que introduce el gen sano en las células de los pacientes y entonces, por así decir, frena los daños causados por su gen erróneo. Entonces, para nosotros es la terapia que puede frenar la enfermedad en Inés y brindarle un futuro, pues en el que no pierda todo lo que está costándole mucho aprender y desarrollar. Y por ello creamos la asociación Bepan Matters para recaudar fondos y destinarlos al proyecto de investigación de esta terapia génica que lo están desarrollando en Londres, el Hospital Goss y la Universidad UCL.
0: Y
4: El
0: tenéis.
4: proyecto ya está en marcha. Al final es una investigación que necesita financiación privada. El coste del proyecto total son unos 11 millones de euros. Ya hay fases financiadas. El propio proyecto, los investigadores buscan su financiación y tratan de tener fondos para continuar, pero nosotros, las familias, necesitamos ayudarles y tratar de donar el máximo dinero posible, también porque esto es una carrera contrarreloj. La enfermedad es neurodegenerativa. Cada día que pasa, los daños van creciendo y es una carrera contrarreloj para frenarla. Entonces queremos ayudar a los investigadores a que tengan fondos, a que la investigación se agilice, sea lo más rápido posible y consigan tener la terapia lista para poder empezar ensayos en humanos cuanto antes.
0: Claro, iba a decir que tú comentas que es una carrera contrarreloj, por lo tanto, cada día cuenta porque estos niños y niñas que se ven afectados o adolescentes con la enfermedad van sumando, digamos, ¿no? Estos elementos que van en su contra o mayores síntomas, ¿no? Que agravan esa calidad de vida con la que tienen que convivir cada día. Y imagino que por ese motivo, precisamente, tú decías, hemos comenzado el cole, que es algo extraordinario en el caso de mi hija después de estos tres primeros añitos de vida, pero imagino que no han quedado a un lado esas sesiones con terapeutas, con tratamientos, visitas al médico.
4: Justo eso es. Al final necesitamos llegar a ese momento de poder administrar la terapia epigenética en las mejores condiciones posibles. Entonces Inés necesita mucha estimulación, necesitamos que se desarrolle al máximo todas sus capacidades y por ello hace terapias antes de ir al cole y bueno, cuando sale del cole otro poquito. La verdad es que trabaja mucho y vamos viendo avances. Y es una carrera contrarreloj porque la enfermedad avanza efectivamente, los daños, el hierro se va acumulando en el cerebro y va causando daños que cuanto antes se frenen esa progresión, pues mejor para el paciente que llegue a tener la terapia.
0: El resto de personas que hay afectadas en España, esta veintena de personas que comentábamos, ¿tienen más o menos la misma edad que Inés o ya hay personas mucho más mayores?
4: Hay pacientes más mayores. En general son niñas porque la mutación está asociada al cromosoma X. Entonces, en general, la mayoría de los pacientes son niñas. Hay algún niño, pero son menos casos. Y hay niñas, pues sí, más mayores. Ya hay niñas de 21 años, adolescentes, 15. También hay niñas más pequeñitas, de 6, de 4. Creo que ahora mismo la más pequeñita diagnosticada en España es Inés, pero tristemente en algún momento habrá otro diagnóstico, porque aunque sea una prevalencia bajísima, pues en España ya son 20 o alrededor de 20.
0: Sí, al final es uno entre un millón llega, digamos, y lo que es importante, que muchas veces hablamos de cifras y se nos olvida que detrás hay pues eso, el rostro de un niño, de una niña, una familia que detrás está sufriendo, que tiene que convivir con esa incertidumbre y luego gestionarlo todo, porque hemos hablado de Inés, pero no hemos hablado de su hermano, que es un poquito más mayor que ella, que imagino que debe estar, no sé si comparten el mismo cole, pero deben estar muy orgullosos de ver que su hermanita también va al cole ahora.
4: Pues sí, van al mismo cole y la verdad es que es difícil gestionarlo con él. Bueno, él se lo hemos explicado desde el principio, obviamente a su nivel, tiene solo 5 años y sabe qué enfermedad es y bueno, los síntomas, porque también él lo ha vivido crisis y ha estado presente en algunas situaciones complicadas con Inés. Obviamente el desenlace fatal pues no se lo hemos explicado, él hace preguntas y le vamos contestando, tratando de que lo entienda, porque no le queremos ocultar nada, pero también tratando de protegerle, porque al final es un niño muy pequeño y también claro, necesita tener una infancia y no vivir preocupado.
0: Y además cuidaros vosotros, que esto es algo que tenemos una experta en el programa, una psicóloga que nos habla siempre de discapacidad, Claudia Teclen, y siempre nos dice eso, ojo con los cuidadores, ojo con esos papás, esas mamás, que estáis siempre ahí teniendo en cuenta las necesidades de los demás, de vuestros niños, pero que uno también tiene que mirarse por dentro, cómo está uno.
4: Sí, eso es muy complicado, la verdad es que yo lo he hecho muy mal hasta ahora. Lo he hecho muy mal hasta ahora porque estando Inés en casa, pues claro, me dedicaba en exclusiva a ella, tampoco tenía tiempo para cuidarme yo, pero vamos, ni para cuidarme yo ni para algo básico. Quiero decir, siempre estaba con ella pegadita y como es tan pequeñita, pues era muy difícil. Es verdad que ahora que ha empezado el cole, se abre un mundo de posibilidades, aunque sea un par de horas de repente tener tiempo para aunque sea hacer recados o ir al gimnasio o darte un paseo y que te dé el sol.
0: Claro, poderse mirar al espejo de vez en cuando también.
4: Efectivamente, hasta ahora eso ha sido
0: hacer una
4: imposible.
0: Ducha relajada, claro.
4: Tal cual, cual, hacer una ducha sin tener que estar bailando dentro para que ella te vea y esté entretenida mientras.
0: Claro.
4: Pues sí, es así. Y como hasta ahora las necesidades han sido esas, estar en casa con ella, acompañarla en las terapias y todo, pues ha sido un poco vivir por y para ella, que yo encantada, y lo volvería a decir una y mil veces, pero efectivamente hay que cuidarse porque al final es una carrera a contrarreloj, pero también muy larga.
0: Sí.
4: Entonces, no puedes desfallecer en los 2 primeros años. Hay que estar fuerte y cuidarse para seguir ahí al pie del cañón.
0: Ojalá que esta línea de investigación que están liderando desde Londres llegue todo lo más rápido posible a una terapia que ayude a Inés y a otras niñas y niños, o niñas, en este caso decíamos que sobre todo la prevalencia es femenina, a estas niñas que lo están necesitando y a las familias. Si hay alguna persona que nos esté escuchando que quiera colaborar precisamente en la financiación, lo puede hacer entrando, por ejemplo, en vuestra página web de la asociación. Ahí encontrará un
4: Sí.
0: enlace donde poder aportar, digamos, que ya decimos que cada granito de arena cuenta, que no digamos en casa que, bueno, ¿yo qué puedo hacer? ¿No? Al final, poquitas cantidades suman mucho, ¿no?
4: Efectivamente, juntos podemos llegar a conseguirlo, aunque sea de poquito a poquito. Que a nadie le dé vergüenza porque no llega y hace una donación pequeña o más grande o cada mes o cada año. Todo suma y va. Entre todos lo vamos a conseguir. Efectivamente, pueden donar a través de nuestra web, Bepan Matters, y también nos pueden seguir en redes si quieren conocer un poquito más a Inés y ver su día a día, que también estamos en redes y nuestro usuario es igual, Bepan Matters.
0: Nosotros compartiremos también vuestro usuario y vuestro enlace en nuestras redes, que de esta manera también será mucho más sencillo para que las familias os localicen. Celia, muchísimas gracias por este ratito y un abrazo a toda la familia.
4: Muchísimas gracias a vosotros. Muchas gracias. Un beso fuerte.
0: Un beso enorme.
5: La vida es

0: propias etapas de vida y les vas poniendo ese título simplemente como para marcarlas en el calendario, ¿no? Igual que marcas un día en rojo, otro en verde y otro en azul, pues le pones UNER a una etapa y NINES a otra, y a lo mejor UNER pues durará lo que tenga que durar, a lo mejor NINES dura mucho más o dura menos o aparece otro, es decir, nunca se sabe, es una cuestión de simplemente de comunicación con el entorno, ponerle ese tipo de nombres.
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0: Sí, UNER encontró su espacio. Además, es muy gracioso que hayáis puesto ese tema al primero, porque con ese tema encontré mucha gente con la que aprendí muchísimo a nivel creativo. Ese track primero que habéis puesto, en ese álbum colaboró mucho conmigo un artista también muy conocido en este país que se llama Piek, Nacho. Él trabajó conmigo en mucha programación de percusiones en este álbum, y de hecho la voz que sale ahí es la voz de Nacho, totalmente cambiada totalmente cambiada por mí, que de hecho hay mucha gente que me decía, ¿es un sampler de algún tema de Björk? No, es Nacho con la voz cambiada, o sea, básicamente. Y en ese álbum fue para mí un proyecto muy bonito, sobre todo por eso, porque yo conocía a Nacho cuando Nacho era muy muy muy joven, y colaborar con él trabajando tantas cosas durante ese álbum fue maravilloso. Es decir, no hay nada mejor como colaborar con gente y aprender además de la gente con la que trabajas todo el tiempo.
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0: Sí, a ver. De hecho, NINES existia antes que UNER. El problema, entre comillas, es que no había espacio. Antes de UNER, Manu, en sus primeros nombres, en su primer nombre de hecho, tocaba en directo. Cuando empecé a cada vez tocar más, cada vez era más difícil viajar. Estamos hablando de que yo el primer show lo hago en el año 1995. Entonces, viajar con sintetizadores, mesas de mezclas, baterías, etcétera, etcétera, en ese momento no era tan fácil. O sea, no es que sea fácil ahora, pero no era tan fácil como ahora. Era mucho más complicado a nivel logístico y sobre todo a nivel económico. Era muy difícil. Y yo acabé pinchando casi por entre comillas, por castigo, ¿sabes? Es decir, o sea, era la salida que había, el ponerte a hacer DJ jockey, porque era una manera de capitalizarte, ganar dinero y hacerte un hueco en la escena. Durante ese tiempo siempre estuvo en la cabeza hacer un proyecto que volviera a beber de los inicios, pero como siempre estaba de tour y siempre estaba trabajando y siempre estaba viajando, pues no había tiempo. En 2014 hice un show en Madrid, en una entrega de unos premios, que ya le di ese puntito, pero también desde el 2014, pues bueno, lo mismo, lo vas dejando, hasta que llega un momento que la vida te dice, hey, eso que habías estado dejando es el momento ahora. I ha vuelto con otro nombre, que es NINES, básicamente.
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1: Nine's és el projecte de vamos a llamarlo movimiento de música mucho más contemporánea, que bebe por supuesto mucho de la electrónica, y el formato Intimate era eso, es decir, nosotros estrenamos Nine's en formato grande, formato de gran escenario, una producción a nivel audiovisual muy grande. Y es muy bonito el formato grande, pero faltaba esa conexión. Ya me he tirado también muchos años como Owner en festivales, grandes escenarios, bla, bla, bla. Está muy bien tocar y pinchar delante de un montón de gente, pero es mucho más bonito sentirlos. Entonces creamos el formato Intimate, que es totalmente lo contrario. Un formato que no lleva producción, lleva unas lucecitas para darle para ver lo que estás haciendo, básicamente. Pero la gente se sienta muy cerca, es decir, nos vemos las caras. La gente ve a mí la cara, yo le veo la cara a la gente. La gente ve lo que haces, ve cómo tocas, ve cómo tienes errores, ve que las cosas suceden de manera natural. Y es un formato, además, de concierto muy abierto. Hay el 70% del show es totalmente improvisado, de ahí nacen muchas ideas, muchas nuevas ideas. La mayoría del material es totalmente inédito y ese material se va creando de manera espontánea en los directos y es el material que acabará formando parte del nuevo y siguiente álbum de Nine's. Lo he hecho totalmente al contrario. Normalmente antes hacía siempre los álbumes para tocarlos, ahora toco para hacer el álbum.
0: Has comenzado la producción, la casa pel darrere. 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
1: Sí, no hemos hecho Intimates, porque si no, no sería Intimate.
0: Ja, clar.
1: Para más de... El que más hemos hecho fueron 170 y ya creo que había demasiada gente.
0: I com respon la gent quan està tan a prop? 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
1: És com una missa. És com... és silenci absoluto. Me gusta incorporar ese silencio en el show, además, también. Hay mucha gente que hay momentos de mucha tensión energética que la gente quiere aplaudir y es como que parece que empiezan, pero no, y se arrancan en algún momento, y siempre digo, haced lo que queráis hacer. Si queréis levantaros, levantáis, si queréis aplaudir, aplaudís, si queréis estar en silencio. O sea, simplemente una conversación entre amigos. Vosotros, o sea, yo toco el piano, los instrumentos para vosotros, y vosotros estás ahí disfrutando, y lo disfrutáis como queráis. No es necesario aplaudir después de canción, no es necesario, podéis esperaros en silencio hasta el final. Entonces eso es muy bonito, el hacer un show de una hora y cuarto, una hora y veinte, con un absoluto silencio, respeto, y que al final la gente pues te acompañe con aplausos.
0: Sí, lo sin los móviles ahí haciendo luces.
1: Exacto,
0: o...
1: sin móviles, sí. es como una hora y pico de casi meditativa.
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1: Sí, sí, ahí se vinieron arriba. Y dije, callaos ya, venga, que os tengo que seguir.
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1: A ver, la música s'explica sola, lo que pasa es que casi te obligan a explicarla. Todo el mundo intenta buscarle un sentido a las letras, a las canciones, al título, a la historia. Ah, olvídate, o sea, cógete esa canción y hazte la tuya. ¿Qué historia te trae a la mente? Esa, pues esa es la historia de esa canción. Yo tengo mi historia, pero no la explico lo que es la historia detrás de la canción, porque es mía y quiero que siga siendo mía la historia. Y quiero que la tuya, la que te haga sentir, sea tuya. No tienes que explicármela. Pero no quieras saber la mía tampoco. Porque a lo mejor pierde esa emoción. Hay muchas veces que le das la vuelta a una canción, a una letra de una canción, y dices, ¡guau, puede ser esto, puede ser lo otro! Y cuando te enteras de la verdad, dices, ¿qué dices? Vaya, no me lo esperaba que fuera esto. Y es como que pierdes ese punto de emoción. Entonces, cada uno que... No se tendría que explicar, básicamente.
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0: meu, no sembla ell, no?
1: Yo no habría escogido a este. Por eso no es tu película.
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1: Bueno, te puedo decir que con la edad me aporta mucho más ahora el pequeño que el grande. Hace 10, 15 años era como que el grande te aportaba pues eso, ese chute de adrenalina. Pero el chute de adrenalina me lo da totalmente lo contrario. El estar en un espacio pequeño, con la gente muy cerca y sentir eso, ¿no? Lo que hablábamos antes es que la gente vea que cometes un error. Eso es lo bonito, esa es la adrenalina. Entonces, el tocar en estos tipos de espacios, pues a nivel personal y a nivel profesional, me dan muchísima inspiración. Después yo llego a casa, vuelvo a montar todo el equipo que llevo en directo en mi estudio y sigo tocando. Entonces, es como trasladar mi estudio, mi espacio, mi pequeño micromundo a otros espacios para compartirlo con los demás. Entonces eso no se puede hacer nada más que en un espacio pequeño. Ahora empezamos, por ejemplo, en octubre una residencia de Nines en Madrid, una residencia mensual que será 9 meses, o sea, desde octubre hasta junio del año que viene, y volvemos a hacer cosas que no habíamos hecho. Por ejemplo, va a ser la primera vez que Nines haga el show dentro de un club. Nunca Nines había hecho, o sea, habíamos hecho un concierto de Nines dentro de un club en el que después hay DJs y se pone música para bailar. Va a ser la primera vez, por supuesto, en horario fuera de club, pero va a ser la primera vez, y aparte el espacio también es muy chiquitito. La gente va a estar muy, muy cerca. En este sitio va a estar bastante más cerca que cualquiera de los demás espacios. Entonces, intentamos llevar el proyecto a diferentes lugares y sobre todo intentar conectar también con la cultura y en otros ambientes que normalmente esto no suena, porque además también es una defensa para nosotros de que la electrónica no solamente es la zaruspa a las 4 de la mañana en un club, ¿vale? O un macrofestival, sino que la electrónica, si nos vamos a los años 60 y los años 70, ya era una cosa muchísimo. Es decir, Jean-Michel Jarre hacía electrónica en los años 70, en el 75 ya estaba haciendo conciertos y seguía siendo electrónica. Lo que pasa es que ahora la electrónica se ha ligado muchísimo a eso, ¿no? Al bombo y a levantar las manos. Pero hay que reivindicar que la electrónica es una cultura, es muchísimo más, y que puede tener cabida, igual que un cuarteto de cuerdas, lo que comentábamos antes, ¿no? Toca en el Ateneo de Madrid, ¿por qué no puede tocar un artista de electrónica?
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1: Sí, jo també creía que íbamos a tener un poquito más de facilidades, pero todavía hay ciertos espacios en los que necesitamos trabajar un poquito más, sobre todo a nivel de información, sobre todo a nivel de poderle explicar a la gente que controla diferentes sectores eso, ¿no? Que es la electrónica, que realmente, qué cultura hay detrás de la electrónica, qué cultura hay detrás de los artistas que hacen música electrónica. Los artistas de música electrónica no son cuatro colgados que no sabían lo que hacer y de repente se han puesto a hacer música. No. Hay gente con grandes carreras y grandes estudios detrás de un artista de electrónica, y que la electrónica es parte de su proceso personal y su proceso de comunicación. Es decir, es simplemente eso. Entonces, eso hay que llevarlo a sitios donde todavía no estamos.
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1: 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I ara voy a romper una lanza també a favor de la electrònica. La formació acadèmica muchas veces te limita.
0: Eso también.
1: Y el salir, el estar en una formación académica y de repente salir, es cuando te das cuenta que fuera de esa formación académica hay otros mundos igual de interesantes que te pueden hacer desarrollar tu mente y tu habilidad artística o lo que sea que tengas en otros caminos que no solamente son el papel cuadriculado.
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0: Sí?
1: Nunca he dejado
0: de dar clases. ¿Y cómo fas? ¿Cómo fas tantas cosas?
1: Bueno, intento organizarme bien el tiempo. Pero nunca he dejado de dar clases, porque es algo que me encanta. Me encanta estar en contacto con la gente, me encanta estar en contacto sobre todo con gente que quiere desarrollar una carrera artística, musical. Entonces nunca he dejado de dar clases desde hace muchísimos, muchísimos años. Estuve en Estados Unidos viviendo unos años, seguí dando clases desde allí, volví a España, volví a dar clases aquí. Es una cosa que siempre me ha llamado mucho el poder compartir. Siempre digo, no es lo que sé o no sé, simplemente mi experiència.
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1: Aprendes muchísimo. Sobretot quan tienes gente de 20 años, o de 18, o de 17, incluso. Aprendes a ver cosas que de otra manera quizá no las verías. Porque estamos en ese velo de, pues bueno, ya uno tiene una edad, entonces ve las cosas de una manera distinta, pero cuando te las explica alguien ahora de 18, 19 años, pues tienes otro punto de vista que muchas veces es interesante ponerse en esa situación y verlo desde ese prisma.
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1: Sí, claro, claro.
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1: 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Siempre que le llamo o siempre que me llama... Hablé ayer con él, que está en Ibiza más. Ahora, siempre que le llamo digo, ¿qué diu lo Pep? I sempre, què diu lo Manu de Lleida?
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1: I lo que respeta y adora la música y a la gente, o sea, él, o sea, con los chavales que hay allí en Plàstic, que hay gente, te digo, hay gente muy joven, también viene gente muy mayor, pero hay gente muy joven, él disfruta, se siente niño, o sea, Pep sigue teniendo 20 años.
0: Sí, no crec.
1: Y unos antebrazos de jugar al pádel que te mata.
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1: No, porque muchas veces lo pienso, ¿eh? Muchas veces lo he pensado, ¿cómo sería mi vida sin la música? Es que mi vida ha sido música desde siempre, es decir, escuchaba vinilos con mi padre, tocaba... Tenía 2 años... Y tocaba la guitarra por la parte de atrás, porque si la tocaba por la parte de delante me hacía daño con las cuerdas en los dedos. Entonces yo hacía como que status quo. Mi padre ponía los discos de status quo y yo cogía la guitarra, le daba la vuelta y hacía que tocaba. Lo que digo, por la parte que no había cuerdas, por la parte de atrás, pues si no me rascaba y me hacía daño. Siempre he sido muy, muy, muy quejica con esas cosas. Y ya empecé con un pianito con 4 años y de ahí ya empecé a estudiar, me compraron el primer piano, los primeros sintetizadores y demás. Y gracias a mi padre, en el año 82 descubrí a Jean-Michel Jarre y por culpa de Jean-Michel Jarre, pues
0: hoy
1: estamos aquí hablando.

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1: En octubre empezamos el segundo jueves de octubre empezamos la residencia en Madrid y también sí, Nines en Salamanca, que va a ser la primera vez en Salamanca, que es la tierra de mi familia. O sea, toda mi familia, el único catalán de mi familia soy yo. Uh-huh. Entonces todos son de Salamanca y tenía muchas ganas de hacer Salamanca y encontramos el Auditorio Fonseca, que es de la universidad y es un sitio precioso, y va a ser la primera vez que estemos en Salamanca.
0: ¿Y para ser a Lleida?
1: Lleida hice el año pasado y en el Auditorio Enric Granados. Y en noviembre, mismo fin de semana que el año pasado, lo que pasa es que el año pasado fue el día 22 de noviembre, este año es el día 21 de noviembre, volvemos a hacer Auditorio Enric Granados, pero aparte esta vez aumentamos apuesta y llevo cuatro músicos de cuerda y coro. Es decir, el año pasado estuve yo solo, con la producción grande de escenario, y este año llevamos producción grande de escenario. Hay una parte en la que sale también una pianista y hacemos un track a dos pianos. Uh-huh. Y después hay un cuarteto de cuerda y coro, que es el coro de Enric Granados.
0: ¿Quin dia?
1: 21 de noviembre, sábado 21 de noviembre.
0: Doncs, apuntat queda, 21 de noviembre. 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
1: Moltíssimes gràcies a vosaltres sempre, o sea, antes, ahora y después, sobretot por dar el espacio y sobretot por respetar tantísimo esta música que tanta gente adora y que adoramos, y soy una parte de los que adora la música electrónica, y tener un espacio así con gente como vosotros, que además ya no solamente respetáis, sino tenéis ese conocimiento de la música y de lo que hay detrás, es maravilloso. Más así, muchos más así.
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